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0: Me rehúso, pero por puro berrinche, a pensar de que ya no vamos a tener una ni siquiera gira de despedida de Magneto, que Magneto se acabó como tal.
1: ¿Cómo sabe?
0: Los muchachos lo anunciaron en Perú, en algún lugar, que ya no van a estar los Magneto.
1: O sea que la última vez que los vimos fue en el...
0: Noventas, en el Noventas Pop Tour. Ajá. Y que no hubo un espacio de Magneto. Magneto, porque era sí, antro, ajá. No era chongengue, entonces no había espacio sí. para baladas.
1: Ajá.
0: Ajá.
1: Hubieran hecho una subida de despedida, creo que sí la habrían hecho.
0: Yo creo que sí, pero bueno, empezaron
1: aunque
0: con eso.
1: Aunque sea a menor escala, ya sabes.
0: Sí, sí.
1: Pero cerrar bien el ciclo, porque fueron, pues siguen siendo íconos de una época.
0: Para mí son los Backstreet Boys en español. O sea, a ese nivel.
1: Los boy band.
0: Ajá. ¿Verdad? La boy band más importante en español, con el permiso de Mercurio. La boy band más grande en español, pero no.
1: Que a los Mercurio también les fue muy bien en los 90. Ellos sí. estaban full. Ellos estaban contentos.
0: Son muy queridos.
1: Sí, ellos estaban muy contentos.
0: Son muy queridos.
1: Ay, pues mire.
0: Ahí está.
1: Vuela, vuela.
0: Muy a mi pesar, vuela, vuela.
1: Que es un medio tiempo, no es tan rápida en realidad.
0: Chigoida.
1: Ay, ay, ay, ay, ay. Mi gente bonita, gracias a Dios, es viernes. Bendito sea mi padre.
0: 3 de julio.
1: Ay, muchísimas.
0: 3 de julio.
1: Esta onda va volando.
0: Sí, es que mire, en medio, como tenemos el mundial,
1: sí, hombre.
0: Van pasando. Ay, no. ¿Se han dado cuenta que cualquier cosa puede pasar, pero el mundial lo suaviza? Quiere decir, usted tiene que resolver una cosa, pero hay un partido.
1: Pero el partido usted... es a las 2, entonces, permítame un momentito. Sí.
0: Incluso sus...
1: Por ejemplo, hoy, ¿a qué horas es?
0: Ahorita le digo.
1: El domingo sé que es a las 2, yo calculando bien para decirle al pastor, ay, se apura, no se apure. Y yo, tranquilo, pastor, este domingo todo bien.
0: A ver, yo les digo, familia, no buenos días a todos. A ver, a las 12, hoy, Australia contra Egipto. Pasa Egipto, sí, no pasa nada.
1: Ahí será. Ah, pasa Egipto 2.
0: Argentina, Cabo Verde a las 4.
1: Y hoy, ¿verdad?
0: Sí, a las 4. Y a las 7:30 de la noche, Colombia gana.
1: Échale. En el nombre de Jesús. Ay, no, ya, dejo de estar diciendo tonteras.
0: Sí, sí.
1: ¿Se acuerda que a veces viendo, no me acuerdo que estábamos viendo, yo me pongo a orar y usted, no, no se vale, yo cae. Se recuerda. ¿Sí? Ay, qué cosa.
0: Oigan, ya vamos a hablar de los partidos de ayer.
1: Vamos a hablar de todo. Y hoy traigo una nota de reflexión.
0: ¿De reflexión de fútbol, Maya Marín?
1: Reflexión futbolística.
0: No me diga.
1: Por Maya Alonso.
0: Me gusta eso. Que,
1: reflexión futbolística.
0: Que esté en la jugada.
1: En la jugada.
0: Nunca mejor dicho.
1: Sí, hombre, sí.
0: Nunca mejor dicho.
1: ¿Saben que hoy podríamos hacer un segmento para que la gente también nos envíe sus reflexiones futbolísticas?
0: Ah, me gusta.
1: De la gente despierta.
0: Me gusta.
1: ¿Verdad?
0: Claro.
1: Así me parece. Acaba de nacer un...
0: Uno segmento cuando ya se nos va a acabar el mundial.
1: ¿Será que ya?
0: Bueno,
1: no.
0: Faltan 22 partidos.
1: Nos falta...
0: Tampoco.
1: Termina el 18, el 19 de
0: domingo
1: 19.
0: Julio.
1: ¿Cuándo es mi cumpleaños, Chempo?
0: Un día de estos bien bonito. Ah. ¿Cuándo es su cumpleaños, Maya
1: no
0: María?
1: No le voy a decir,
0: Chempo. Bien, dígame, hombre. ¿Le no ayuda a usted? Porque
1: ni me ayudas. A ver. Miren, pues, ¿qué les iba a decir?
0: Manda.
1: Hoy es 3 de julio, ¿verdad?
0: Ajá.
1: Bueno, nos quedan todavía... 19, pongo 9 y un poquito 3. Que nos quedan 16 días. 16 días de mundial.
0: Todavía, queda medio mes.
1: Sí, sí, sí. Yo justo, yo voy a hacer un viaje, mi gente linda, porque mi hija mayor se gradúa.
0: Permítame.
1: Traves. Mi hija mayor se gradúa de un posgrado y este posgrado sí tiene acto de graduación, sí tiene defensa de tesis. Entonces, yo sí quiero. Por lo menos de toda su familia va a haber una persona ahí haciéndole
0: viendo,
1: la bulla. Y voy a ser mamá clavera.
0: Ajá.
1: Todos los españoles muy propios y yo con mi matraca, ya sabe, y todo. ¡Bien, nena! Así.
0: Y por, pero tiempo, ¿cómo pasamos de fútbol a Abby?
1: A que ajá. Me voy a ir. Entonces, pero yo llego a España justo el domingo del final de del Mundial.
0: Es cierto.
1: Yo llego a España justo ese domingo.
0: Es cierto.
1: ¿Se imaginan?
0: Es cierto. Pues faltan, ya vamos a hablar de fútbol, familia.
1: ¿Se imagina que España llegue a la final?
0: No, no va a llegar, Maya
1: María. Pero usted imagínese, ajá. Me va a agarrar el gentío.
0: Ah, sí, sería una cosa alegre.
1: ¿Verdad?
0: Sí.
1: Va
0: sí.
1: A la semifinal, pues, que todavía yo logre una, sí. un algo.
0: Sí. Ah, no, sería una locura que ustedes estuvieran en España y España estuviera en la final y que la ganara. Sería
1: ayer
0: una locura.
1: Ayer jugó muy bien, al rato. ¿Qué podría
0: sí,
1: pasar?
0: España viene de menos a más. Pero no nos adelantemos, ya vamos a hablar de fútbol. Mientras tanto, qué chilero que va a ir a ver a Abby.
1: Ay, sí, gracias a Dios.
0: Ahí está. Oigan, ¿y ustedes cuáles son los planes para este fin de semana? Por favor, comuníquense con nosotros al 5620-2857. Sí, el Rules tiene la mañana libre, no va a estar con nosotros.
1: Así mismo.
0: Aquí está el Aloncho, aquí está el Chinchilla para poder servirles.
1: Ay, como en nuestros tiempos. ¡Chempo! Tú y yo somos uno mismo.
0: Hoy tengo ganas de que empecemos izquierda, izquierda, pompa. Derecha, derecha, derecha, pompa. Pero miren, rebote. Si no rebota la pompa, no hay Maya María.
1: Algunos necesitarán más esfuerzo.

lo siento, esa mezcla no salió como yo quería, pero, oigan, aquí fue la primera vez que yo vi a Chayanne bailar bachata, y aquí fue la primera vez que vi a las mujeres gritar cuando él lo hacía.

0: No, no, no, no, no, eso no va a familia. Bueno, un toquecito de bachata para iniciar la mañana. Es una buena manera de empezar a hacer ejercicio sin irse a los extremos.
1: Ajá, como para empezar a despertar el músculo.
0: Exactamente.
1: Derecha, derecha.
0: Exactamente.
1: Izquierda, izquierda.
0: Hola, buenos días. Feliz viernes. Les saluda Anita. Me encantaría escuchar antes de que el tiempo se vaya de Fonseca y Juanes, por favor. Muchas gracias. Hola, Anita. Gracias por mandar tu mensaje.
1: Gracias, Anita.
0: Jorge Marroquín dice, quisiera enviar un saludo de cumpleaños. Espérame, Jorge, vamos a mandar, vamos a pedirle a Alejandro que lo arregle. A ver, amigo, ¿qué manda? Dice, quisiera enviar un saludo de cumpleaños a una gran persona que ha demostrado siempre el significado de la amistad, Yulisa Aguilar, que mañana estará de manteles largos. Gracias por su amistad y le deseo muchas felicidades y bendiciones en su vida y a celebrar a lo grande. Eso dice Jorge Marroquín, refiriéndose a su amiga Yulisa Aguilar.

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1: Oigan, alguien está hablando ya ahí de Messi y Cristiano y está peleando en la red. No he visto.
2: Vamos a ver.
1: Por acá, dice, por acá.
2: Bueno, aquí le voy a leer algo. Feliz viernes, Goidos. ¿Ya escucharon la versión de Matiz de Mis ojos lloran por ti? Hoy es día de escucharla, dice. No la he escuchado. ¿Usted?
1: Ah, la versión de ellos.
2: Mis ojos lloran por ti es aquella
1: una
2: que...
1: versión popera.
2: Hipócrita.
1: Una versión popera.
2: Es aquella que empieza lento y termina rápido.
1: Tan chula.
2: ¿A quién le dice? ¿A mí?
1: A Gwen.
2: Ah, ya.
1: Dice... Buenos días. A Messi lo meten para ganar. Al bicho lo sacan para ganar.
2: Bueno,
1: con esa misma boca.
2: Te echas el rosario.
1: Ajá, cabal.
2: Te echas el rosario.
1: Cabal.
2: Miren, cuando yo digo algo católico, voy al cálculo. ¿Oyeron? Si no calculo bien, lo lamento.
1: Ahí está.
2: Ay, es que tengo tanto que decir. Recuerden que ya pueden empezar a pensar qué van a aportar en reflexiones futbolísticas.
1: Reflexiones futbolísticas, claro.
2: Sí, puede ser profunda o chistosa, no pasa nada.
1: Che, Gwen, ahí está. Ya te quiero ver jugando a los 41, Gwen. 41 tiene el Cris.
2: Es impresionante, miren, es impresionante las bondades del deporte, ¿verdad? Y del ejercicio físico.
1: Sí.
2: Es impresionante.
1: Sí.
2: Es medicina.
1: Yo ayer lo miraba y decía, ese tipo tiene 41 años, parece de 31.
2: Claro.
1: Es increíble. Claro.
2: Y fíjese que.
1: Claro, su cuerpo ya no responde como a los 31.
2: Claro.
1: Pero.
2: Ay, pero ya quisiéramos.
1: Pero
2: todos.
1: Físicamente se ve súper bien.
2: Por supuesto. Y fíjese que hablando de deportistas, usted mire al menos moldeado de todos los futbolistas. Igual, su cuerpo se ha beneficiado de ese deporte, de esa disciplina, de ese.
1: Sí.
2: Yo sé, hay casos que son. Que le ponen un extra a esa disciplina, que se nota igual, ¿verdad? Pero miren, el deporte es bueno, pues eso es lo que podemos ver.
1: Sí, es cierto.
2: Qué increíble.
1: Tengo otro cumpleañero por aquí. Ingrid dice, felices 18 años, querido hijo Gustavo. Que Dios te bendiga y te siga llenando de amor, sabiduría. Agradezco a Dios por darme el regalo de ser tu mamá. Siempre serás mi príncipe. Que papá Dios te colme de muchas bendiciones y te conceda cumplir todos esos anhelos que hay en tu corazón. Sigue brillando. Con todo nuestro amor deseamos lo mejor para ti. Con amor, tu familia, dice.
2: ¡Feliz cumpleaños,
1: Gustavo!
2: Que la pases súper, Tabito. Ay, ya, confianza. Tabito, que la pases súper bien.
1: Tabito.
2: Venas.
1: Vamos a ver. Bueno, hay mucha gente que está escribiendo porque ya quieren hablar de fútbol. Vamos a ir con música y regresamos. ¿Para qué, Maya María?
2: Reflexión. Para, bueno, vamos a, en primer lugar, a hacer el recuento mundialista de los partidos de ayer.
1: Ajá.
2: Nuestras quinelas para los partidos de hoy.
1: Así es.
2: Y nuestros mejores deseos para el fin de semana, que está bueno. Y luego vamos a inaugurar el segmento Reflexiones Futbolísticas de la Gente Despierta. Me encanta. Estamos muy futbolísticos.

0: Papayo.
1: ¿Qué lejos quedó aquel tiempo cuando puse por primera vez a Yang Mi, a Maya María, a Pitbull, y la gente se ofendió?
2: No, y hasta dijeron, ¡hala! Y miren, dice...
1: Sube las manos para arriba.
2: Subir para arriba.
1: Ajá. Uh-huh. Bajar para abajo.
2: Sí.
1: Ay, qué buena. Los mismos que decimos en vivo y en directo.
2: Totalmente. O testigo ocular.

0: ¿Recuerdan cuál fue la primera canción de Pitbull que escucharon? ¿Pudo haber sido esta? 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
1: Creo que sí.
0: ¿Verdad que sí?
1: Sí.
2: Uno, dos.

0: Fireball.
1: Primero una dosis de bachata y ahora una dosis de Pitbull. Me gusta.
2: Me encantó.
1: Sí.
2: ¿Sabe, usted sabe que a mí esto me ha pasado todo el tiempo?
1: ¿Qué cosa?
2: Pero yo solía confundir
1: a Pitbull y a Daddy Yankee.
2: Y ahorita me acaba de pasar como que un poquito.

0: más cerdo.
1: ¿Saben qué? Vámonos. Oigan, tengo que decirlo. Al final terminé amando esta canción.

0: y una cortinilla musical que ponen cada vez que inicia o termina los partidos. Sí. Es lo único que yo recuerdo.
1: Que le va a quedar de este mundial. Sí, cabal. Sí. Ajá. También en Qatar había un intro que se quedó, lo recuerdo muy bien.
0: Ese intro que a uno le anuncia que o va a empezar o está terminando la transmisión.
1: Sí. Sí. Le hubiera puesto una vez más el corito de Die Die a la canción, a la mitad, pero fuera de ahí, me encanta.
0: Nunca está de más el corito.
1: El corito. Miren quién lo dice.
0: La mera verdad.
1: Oigan eso.

0: Pero ¿saben que me encanta esa parte donde Shakira baila con los niños? Que ella aprendió de cómo bailan
1: y
0: ellos.
1: Y el niñito de enfrente, Dios mío.
0: El que cae de nalgas, me encanta.
1: ¡Qué sabor tienes de niño!
0: Sí. Pero ese pasito que va tres para un lado, tres para el otro, ellos se lo enseñaron a ella.
1: Bueno, les voy a... Sí, total.
0: ¡Qué genial!
1: Ahora, les voy a decir algo. Uno de los grandes misterios de este mundial es la versión en español de esta misma canción.
0: No sé dónde anda. No sé dónde anda.
1: Solo, ¿no?
0: Sí.
1: Al rato fue un mito.
0: Y oigan, Day Day se convierte en la canción número uno en el planeta, obviamente con esta plataforma llamada mundial. Pero recuerden que la misión de la canción es juntar dinero para ayudar a niños con necesidad de educación a nivel mundial.
1: Oigan, y lo mismo me imagino pasó con la Copa de la Vida, el Waka Waka.
0: Sí, supongo que sí.
1: ¿Verdad?
0: Tiempo, María.

0: Bueno, familia. Ayer hubo otros tres partidos que están definiendo quiénes pasan a la siguiente ronda. Recuerden que ya no son grupos. Aquí el que gana sigue, el que pierde se va a su casita.
1: Sí, hombre, pero no como muerte súbita.
0: Y no se va en un avión pagado como los de Uruguay.
1: Pero miren, a ellos le quitaron el avión.
0: Con
1: pagado.
0: Uruguay la federación se enojó tanto por lo que pasó.
1: Que los mandó en vuelo comercial.
0: Que cada quien pagara su boleto, madre mía. Ni siquiera en vuelo comercial.
1: Ah, no, yo no siento que eso sea una buena medida.
0: Mire, pues así fue. Miren, pues hicieron su berrinche, cada quien paga su boleto y se va donde quiera.
1: ¿Pero quién hizo su berrinche?
0: Los jugadores.
1: Ah, es que siento que no.
0: Siento que no. Una mezcla bien. Pues. No estoy aplaudiéndolo, pero sí hubo un berrinche ahí adentro. Sí hubo un berrinche, un pleito con el entrenador.
1: ¿Ah, sí?
0: Y mire, si después...
1: Bueno, el señor estaba desaforado cuando perdió.
0: Si después de analizar lo que pasó ahí adentro, la gente de Uruguay decidió hacer algo, algo vio en los jugadores que no le gustó.
1: Sí, ¿saben qué es lo que pasa? Que el fútbol, como otras actividades humanas, pero el fútbol muy en particular, nos lleva a picos emocionales que muy poca gente está lista para manejar.
0: Es cierto.
1: No solo en la afición, tiene que ver con cómo me siento, tiene que ver con principios. Y yo creo que ninguna selección, porque perdió, debiera regresar así de un mundial.
0: Es que no los castigaron porque perdieron, forma que... Sí,
1: no, pero ¿sabe una cosa?
0: Por es lo que pasó adentro.
1: Yo vi al primer desaforado que vi fue al entrenador.
0: Pero sí supo todo lo que pasó alrededor.
1: No, ni nosotros.
0: Por eso, pero se oye un mal comportamiento de los jugadores.
1: Sí, se oye el rumor, solo que le hayan dicho, a saber.

0: A ver, le digo una cosa. Si el presidente de la Federación Uruguaya de Fútbol,
1: ajá,
0: después de los rumores, les quita el avión, ¿por qué cree que es?
1: No lo sé. La verdad
0: pero porque,
1: es que
0: porque
1: no
0: intuye.
1: Lo sé. Creo que en picos emocionales todos podemos cometer muchos errores.
0: Bueno, okay.
1: Sí, creo que la verdad es que creo que me falta información para emitir una opinión tal cual. Esa es la verdad. Esa es la verdad.
0: Ok, ¿de acuerdo?
1: Bueno.
0: Chicos, ayer hubo tres partidos. El primer partido...
1: ¡España!
0: Ay. Hay una selección que ha venido de menos a más. Sigo insistiendo que sus jugadores claves no están. Si la selección española tuviera en su máximo a Yamin Yamal, que evidentemente no está...
1: ¿Y por qué no está en su máximo?
0: Venía de lesión.
1: Ah, ya.
0: Y Nico Pásquez,
1: pero sí
0: no
1: jugó.
0: ¿Cómo se llama? Nico Williams. Sí, sí juega, pero no a su sí máximo nivel.
1: Ajá.
0: Entonces, si estuviera Nico Williams también, esta selección yo la miraría como una de las favoritas para ganar el Mundial, pero siento que les va a dar para llegar a donde
1: sí
0: pueden llegar.
1: Fíjese que una cosa que me pasó con España es, número uno, no conocía yo a nadie más que al chatillo este, al Yamin Lamal, y no metió gol probablemente por eso, quizás. Pero sí se la rifó, diría una mi amiga.
0: Vienen jugando muy bien y ahora les toca jugar contra Portugal. Ayer se definió que España juega
1: sí
0: contra Portugal. Oigan, qué mal juega Portugal en el medio campo, teniendo a los jugadores que tiene. Vitinha, ¿dónde está Vitinha? El mejor centrocampista del planeta. Dos Champions seguidas con el PSG, a la par de su compañero Neves. Dos Champions seguidas, desaparecidos los
1: dos. El
0: segundo
1: tiempo fue totalmente croata. Un penal, tal vez, sí, un penal controversial también. Estamos en tiempo de VAR. Y me explicaba un comentarista, nuestro compañero David,
0: ajá,
1: me explicaba que los balones tienen ahora un sensor.
0: Un chip.
1: ¿Verdad? Entonces me dice, el tema ahí es que una gota de sudor es perceptible. Entonces me dice, mira, o sea, pudo haber sido un átomo, una mitocondria, un pedacito de pelo, lo que sea, pero el balón registra. Y si el balón lo registra, eso es lo que se toma. O sea, estamos en tiempos de fútbol, en tiempos de VAR. Así será.
0: Pero mire, me parece más justo esto que unas líneas...
1: Que lo del Bélgica.
0: Lo de unas líneas que ponen que...
1: Del dedo gordito
0: sobre todo en España, que da risa cómo puede uno poner las líneas como se... quiera. Aquí el VAR, como tiene el chip,
1: ajá,
0: la computadora, cuando usted patea,
1: sí,
0: cuando usted patea, en ese momento ya marca el camino,
1: sí,
0: y por eso hemos visto que alguien ha estado fuera de juego, como ayer Chris, que estuvo fuera de juego por un brazo, ¿no?
1: Sí.
0: En
1: pa,
0: Colombia,
1: es pa,
0: por un
1: pero
0: pie.
1: Pero un brazo está bueno.
0: Ajá.
1: Pero por media uña.
0: Por un pie.
1: Por el dedo gordito, porque usted tiene un juanete, Dios.
0: Oigan,
1: mío.
0: Y mucha gente está alegando porque el gol que metió Croacia en el último minuto lo invalidaron, pero la verdad es que este chip dice
1: sí
0: que al jugador de Croacia...
1: Que por ahí le rozó.
0: Sí, le rozó la pelota.
1: Ahora, les voy a decir una cosa. Lo que también escuché es... a ver... Que visualmente... Esta fue la palabra que llamó mi atención. Porque hay mucha gente opinando exactamente lo que usted acaba de decir. De hecho, en una toma yo vi y yo trataba de ver,
0: yo sí
1: queriendo
0: veo que
1: ser
0: cambia
1: objetiva.
0: Uh-huh.
1: Yo dije, no, no lo tocó. Entonces, lo que decían ayer varios comentaristas era, no es perceptible a la vista. Si lo vemos desde este punto, etcétera, etcétera, no es perceptible a la vista. Pero, por eso empecé yo diciendo, es tiempo de fútbol en tiempos del VAR. Lo que manda es la data.
0: Sí.
1: Y la data dice que hubo un roce. Yo también pensé que era gol y me habría encantado que hubiera sido gol porque nos habría dado 30 minutos más de partido y quizás una finalización de penales, que eso siempre es súper emocionante. Lo que sí creo es que ayer vimos probablemente el mejor partido que hemos visto.
0: No, Maya María.
1: Ay, yo sí.
0: El primer tiempo fue la cosa más
1: aburrida. El segundo tiempo,
0: claro,
1: tiene razón. Y me encantó. Y me dolió lo de Luka Modric. Jugaron súper bien. No sabía yo que habían jugadores croatas tan de buen ver. La mera verdad. Y luego Lukita Modric, qué tan lindo. Y ¿saben qué otra cosa me gustó mucho? La forma en que ese partido, o sea, yo no estaba contenta con el resultado. Me imagino ellos tampoco, pero me encantó que terminaran saludándose entre todos, dándose la mano, abrazándose,
0: ¿cómo debe de ser, María?
1: Sin drama alguno, ajá, sin violencia, sin tanta cosa. Entonces, creo que eso fue a mí me pareció un partidazo. El primer tiempo sí, aburridón, como flojo, y luego el segundo tiempo muy bueno. Me quedé con ganas, sinceramente, Chempo, me quedé con ganas que ese gol entrara, porque se imagina la siguiente media hora hubiera sido espectacular. Y yo decía, y si no cae gol, esta onda de penales sí va a estar cacaza.
0: Yo, como le voy a Cris, agradecido que hayan cancelado ese gol. Oigan,
1: pero si le va a Portugal o solo a él.
0: Le voy a Portugal por Cristiano Ronaldo.
1: Ah, o sea, le va a Cristiano, ajá, no ajá, a Portugal necesariamente.
0: Ajá, le voy a... Sí, sí, tal cual. Sí, sí, sí. Entonces, yo sí, feliz. Cris, lo sacaron. Le dolió que lo sacaran.
1: ¿Por qué lo sacaron? ¿Para protegerlo?
0: No, porque ya no tiene piernas. A los 41 años, faltando 10 minutos, lo sacan.
1: Óigame a mí, ¿verdad? Para protegerlo.
0: Oigan, y cuando va para afuera, todos sabíamos que probablemente podía ser...
1: Que ya no.
0: Se acabó.
1: Sí, claro, sí.
0: Se
1: claro.
0: acabó como Luquita. Yo ayer tenía el corazón partido.
1: Ay, qué terrible.
0: Entre Luquita y Cristiano. Si hubiera pasado sí. Luquita también estaría contento, pero aceptémoslo. Hubiera pegado más que Cris se quedara que el hecho que se quedara Luca. Es normal.
1: Pero, o sea, que para el rating estuvo mejor, dice usted.
0: No para el rating. Digamos que eliminan a Messi hoy.
1: Rating, ajá, también.
0: Pero ajá, no solo eso, es una sensación.
1: Es rating, es sensación, es oportunidad,
0: exacto,
1: es figura.
0: Ajá.
1: Sí, es figura. Oigan, por aquí alguien concuerdo con Maya, buenos jugadores los croatas. Yo no sabía mucho, yo ni los conocía. Ayer tuve el gusto, así, de verlos bien a los croatas.
0: Como fan del fútbol del mundial, siento que la gana de ser innovadores con el uso de la tecnología... Lo que están logrando es quitarle magia, diversión y humanidad al juego. Solo
1: estoy
0: digo,
1: de acuerdo contigo que hay una línea en donde uno siente que se pasa. Habrá una que está bien y debe ser difícil de manejar eso.
0: Es bien difícil, Carlita, porque también dile a esos equipos que evidentemente cuando no había VAR se cometió una sí, gran injusticia con ellos sí, y no había manera de demostrarlo.
1: Pero su
0: imagina
1: argumento
0: que
1: es bueno.
0: Sea, no, y lo entiendo. Imagina que sea tu equipo el que... metió un gol, la bola rebota y sale, y sí entró, pero no hay manera de demostrarlo, y tu equipo pierde.
1: Claro, y tú viste que sí.
0: Ajá, exacto.
1: Pero sí tienes razón y concuerdo con tu argumento de, se va algo de magia, totalmente, se va algo de diversión, se paran los juegos, se va algo de humanidad, totalmente, se va el hecho de una chamusca de, juegue, párese y siga. Sí, estoy de acuerdo contigo, por supuesto que sí.
0: Ayer cuando Cris metió su primer gol, y qué golazo había metido Maya María, nosotros gritando, nos quedamos callados porque el VAR va a revisar.
1: ¿Sabe
0: qué
1: me cae un poquito mal? Le voy a decir que yo siento que va a depender de partido en partido, porque es va gol, no, que no sé qué, que fue, no sé qué, porque se le cayó un pelo. A ver, al VAR. Luego otro gol. No, hay que volver a revisar. Es demasiado interrumpidera. Ya me tienen.
0: ¿Qué?
1: Interrumpidera. Ya me tienen como los coreanitos.
0: Bueno, pues ayer España, jugando muy bien, le ganó a Austria 3-0. Y ahora va contra Portugal. Por fútbol, uno diría que aquí la favorita es España contra Portugal.
1: Sí, claro.
0: Habrá que ver ese partido. ¿Cómo cambian las cosas? Hace un año, España y Portugal se enfrentaron en una final de un campeonato que se inventaron en Europa, y Portugal, jugando muy bien, le ganó a España. Pero hoy las cosas pintan completamente diferentes. Oigan, y después en la noche, Suiza le ganó a Argelia. Suiza pasó.
1: A ver, ¿cómo fue?
0: El último.
1: España, ajá, que sí, fijo, pues España. Jugó bien España.
0: Suiza contra Argelia. Hoy juegan a las 12 del día Egipto contra Australia. Juega la Argentina de Messi a las 4 de la tarde.
1: Contra Cabo Verde.
0: Contra Cabo Kowalski. Cabo Verde. Y la noche va a estar alegre. ¿Por qué? Porque juega una de las favoritas, de las consentidas. Colombia juega contra Ghana.
1: Colombia.
0: Qué genial.
1: A ver, ¿quién queda de África? ¿Quién quedó ya?
0: No quedó nadie. Hasta ahora, bien, pasó una selección. No, vamos a ver, mándenme quiénes clasificaron ya, familia, porque no tengo los datos en mi mente.
1: ¿Qué equipo africano ya está? ¿Qué equipo africano ya está? Porque hay uno, ¿verdad?
0: Sí, cuéntenos. A mí me dolió, dice Delmi, que sacaran a Cristiano. Sentía que yo era la que salía. Su cara de incomodidad Si era su último partido, qué triste salir así antes de que terminara. Pero mira, el entrenador tuvo los pantalones y el jugador que entró por él fue el que metió el gol de cabezazo.
1: Sí, pues, o sea que fue, no, ya no corres, Cris, vení.
0: ¿Ah, sí?
1: Ajá. A la muchis, hagamos ejercicio. Si Cristiano Ronaldo ya no puede correr.
0: Si él no puede, nosotros.
1: O sea, ¿qué queda para nosotros, mi gente? Ay, no.
0: Oye, sí, miren, mi respeto, ayer el entrenador de Portugal hizo lo que no es popular, María María. Lo popular era, ahí lo dejo, es su último partido.
1: No, hizo lo que tenía que hacer.
0: Lo sacó, y cuando Cris vio, tuvo un momento de... Y luego se cayó y dijo, no, sí, es por no el equipo, plan, me aguanto, sí, no queda de otra.
1: No, así está, estuvo bien. Maíta, yo también...
0: Ir así antes de que terminara, pero mira, el entrenador tuvo los pantalones y el jugador que entró por él fue el que metió el gol de cabeza.

0: Vamos a ver. Yo tengo una duda que estoy viendo por acá. Ok. Sí, Marruecos está, dice. Sigue jugando Marruecos.
1: Ah, claro.
0: Marruecos. ¿Con quién va Marruecos, familia? ¿Con quién va Marruecos? ¿Nos pueden decir cómo quedaron las posiciones? Clasificados, Canadá. Marruecos, aquí no lo mandó Julio. Gracias, amigo. Marruecos, Paraguay, Francia, uy, Brasil, Noruega, México,
1: ese va a estar bueno.
0: Inglaterra, Portugal, España, Estados Unidos, Bélgica. Oigan, qué aburrido de jugar a Bélgica. Es mi pensamiento.
1: Ese fue el final probablemente más. Sí, yo creo que ese estuvo más...
0: ¿Controversial?
1: Más controversial, sí.
0: Ah, es que usted me preguntó, yo no estaba viendo el partido.
1: Sí, viera, y el árbitro, la otra en chisme, el árbitro era hondureño.
0: Noemí, pero Ghana juega hoy. Hoy se decide si Ghana pasa o no contra Colombia. Que ajá, creo que a como viene jugando Colombia, la lógica sería que Colombia pasara.
1: Bueno, hagamos nuestra quinela para hoy, nuestras predicciones para hoy. Usted dice que gana Egipto a Australia.
0: Sí, gana Egipto.
1: Va, yo también creo que gana Egipto.
0: Gana Egipto.
1: Porque los veo como más poderosos.
0: Tienen pirámides.
1: Sí, tienen pirámides y ya. Bueno, Argentina-Cabo Verde.
0: Gana Argentina.
1: ¿Colombia gana?
0: Quiero
1: gana
0: que...
1: Colombia.
0: Miren, después del partidazo que se echó Colombia contra Portugal.
1: Que gane Colombia.
0: Ojalá que juegue así y que pase Colombia, sí, claro.
1: Sí, sí, sí. Yo también le voy, que gane Egipto, que gane Argentina y que gane Colombia y ahí nos vamos. Para el sábado, Chempo, ¿quién gana, Canadá o Marruecos?
0: Uy, se queda Canadá, la primera anfitriona se queda y pasa Marruecos.
1: Sí, yo también. Ellos, miren, ellos son muy poderosos, yo le tengo miedo a esa afición. Es que yo lo vi en un partido, mire pues, en un minuto es full y en otro minuto se enoja la gente cuando uno falla el gol. Eso es, sí, como que qué terrible. Paraguay o Francia.
0: Paraguay, uy, no, sí, Francia, va a ganar Francia. Va a ganar. Paraguay ya llegó hasta donde podía llegar.
1: Brasil, Noruega.
0: ¡Madres!
1: ¡Ah,
0: oigan, familia!
1: Juego, es domingo, 2:00 p.m. Puede usted ir a su iglesia y regresar a tiempo.
0: Oigan, Brasil contra Noruega.
1: ¿A quién le va? Yo ya sé a quién le voy.
0: ¿Usted le va a Noruega?
1: Sí, claro, y por Haaland.
0: Y yo creo, familia, que un poquito le voy más a Noruega que a Brasil.
1: ¿De verdad? Yo
0: he sido más Argentina que Brasil toda
1: sí,
0: mi
1: pues.
0: Vida.
1: Uh-huh.
0: Yo crecí con Maradona, con Batistuta, ellos eran mis ídolos. Pero le he ido agarrando mucho cariño a Brasil, la verdad.
1: Sí, también.
0: Le he agarrado mucho cariño a Brasil. Sí. Pero creo que esto está 50-50. Creo que este partido está 50-50.
1: Muchis, ese muchachito, ¿cómo juega, pues?
0: Siga preguntando, ¿qué otros?
1: A ver, tiene el otro. México-Inglaterra, del domingo.
0: ¡Madres!
1: ¡Ay, que gane México ya!
0: La lógica dice que tendría que ganar Inglaterra, pero México juega en el Azteca y hay dos factores. Hay dos factores que pueden hacer que México pase. Uno, qué bien jugaron su primer partido, el primer tiempo contra Ecuador.
1: Ajá.
0: Si juegan ese nivel, tenemos un problema a Inglaterra. Dos, la altura de la Ciudad de México.
1: Que pueda
0: la altura de la Ciudad de México, pasar de jugar, creo que en Atlanta jugó Inglaterra, e irse a jugar a la altura de la Ciudad de México. México, si pasa, ya pierde el factor de seguir jugando en el Azteca. Ya tendría que mudarse a Estados Unidos. Pero si México tiene una ventaja, se llama altura. Y a ver cuánto afecta a los jugadores ingleses.
1: Dicen.
0: ¿Sabe qué me pasa con Inglaterra?
1: Ajá.
0: Que Inglaterra es el pecho frío de los mundiales.
1: Sí, cabrón.
0: Inglaterra puede jugar un partido mal y vámonos.
1: Y remontarse.
0: Ahora, Harry Kane anda muy bien. Habrá que ver qué pasa.
1: Al parecer, parte de la estrategia en México es darle taquitos de buche así a los ingleses para que no puedan jugar.
0: Dice Noemí, a ver, va a haber aztecaso y va a pasar a Inglaterra, dice.
1: Okay. ¿Saben qué? Lo que pasa es que he visto yo mucho en redes, creo que hay mucha simpatía por México, pero luego en los acontecimientos se queda un mal sabor. Porque hay que saber celebrar, ¿verdad?
0: Mire, pero yo no se lo he hecho solo a México. Si Guatemala estuviera ganando, habría un grupo de personas haciendo lo mismo. Quiero decir...
1: No, estoy hablando de las muertes.
0: Pero a lo que voy es eso.
1: Ajá.
0: Mire, si Guatemala, El Salvador, alguien estuviera ganando, tenemos un grupo de afición que se emborracha,
1: que, siempre es,
0: que se pelea.
1: Sí, y que aquí no, digamos, aquí a nuestro nivel... O sea, son partidos locales y de repente se miran unos grandes...

0: bochinches. Pero sí es cierto, y me uno a las voces que están haciendo conciencia, desde muchos comunicadores, artistas, de todo mexicanos, porque en realidad la celebración desde lejos es una cosa, y en la lupa es una cosa muy fea. Y yo creo que sí es necesario hacer la reflexión en ese sentido.
1: Estoy de acuerdo, pero mire, yo se lo quito como título de México. Cuando hay fútbol allá en Europa,
0: ajá,
1: se arman los grupos.
0: Sin duda.
1: No,
0: en
1: pero
0: todo lugar.
1: No, pero ajá, se arman, uh-huh, y se citan para ir a pelearse a un lugar.
0: Claro.
1: O sea, ajá, aquí es borrachos desordenados y
0: creo que las voces se levantan para que por mucho que pase no lo normalicen.
1: Eso estoy de acuerdo.
0: Y no dejemos de decir qué terrible. Y que como dijo un señor ayer, no, perdonen, yo no sé mucho de fútbol, pero se supone que es alguien importante en el fútbol, que no normalicemos la dupla violencia deporte. Si ya en algunos países se normaliza la dupla vicio deporte, que violencia deporte no se normalice. Yo creo que es eso, la voz se levanta y que diga que no se normalice eso. Creo que como latinoamericana, mucho de mi corazón quiere que gane México.
1: Yo también creo que gane México, ajá, me encantaría.
0: Sí, y además están en su casa y me da cosita, ¿verdad?
1: Walter dice que
0: y
1: no.
0: Y ojalá que se tomen medidas para que la celebración sea, ajá, mejor de lo que es.
1: Walter Espinosa dice, espero el aztecazo. Dice.
0: ¿Qué quiere decir eso? Porque para
1: que pierdan en el Azteca.
0: Ah, eso es el aztecazo.
1: Sí, es famoso porque la selección de Brasil perdió en algún momento un gran partido y le pusieron el maracanazo.
0: Ay,
1: creo que
0: entendí.
1: Uruguay le ganó, sí, pues, si no se mal.
0: Si te ganan en tu casa, le, ajá, pones aso a tu estadio.
1: Ajá. Buenos días, dice Karina. Yo prefiero que gane Inglaterra porque México es muy agrandadote, dice por acá. Aquí, ajá. Y alguien más dice.
0: Dice que ayer yo estaba en una mesa.
1: Más
0: con
1: que
0: amigos.
1: Perdón.
0: Y solo un par le íbamos a México de toda la mesa. Me pareció un dato extraño, ¿sabe? Pensé que íbamos a hacer muchos.
1: Sí, no, en no, Guatemala, ¿verdad? No es muy famoso México.
0: No es muy, ajá.
1: Más que borrachos, era el tema de, a ver familia, ¿este dato lo han confirmado o solo es un chisme? Es que hay que pensar.
0: ¿Cuál?
1: Hay un chisme que dice que los narcotraficantes amenazaron a la selección de Ecuador y por eso Ecuador perdió.
0: Mire, no, yo creo que es un rumor. Lo que sí hay imagen, bueno, no sé, por lo menos está confirmado. No creo que eso salga a la luz tan, o sea, tan que un noticiero lo diga.
1: ¿Qué dijo usted de Uruguay?
0: Ajá, que no tenemos suficiente información.
1: Lo mismo.
0: Lo que sí tenemos imágenes es de toda la compañía de policía y seguridad, que eso es, pues anda en redes, que acompañó a la selección de Ecuador, que superaba por mucho la cantidad de policías que regularmente les ponen. Entonces, el rumor.
1: Sí, no les ponían antes tantos.
0: Sí, no, ajá, o sea, ese okay, es el okay, ese es como el highlight, ¿verdad? Entonces, el rumor más este asunto pues puede cobrar fuerza. Yo no creería que por asuntos de gobierno se diga eso tan así, tan al aire libre.
1: Yo a las redes sociales, en ese sentido, no le tengo, sí, nada de respeto.
0: Claro,
1: o sea,
0: claro,
1: ajá, invento un rumor y lo agarra todo el mundo y lo hacemos,
0: sí,
1: real.
0: Lo que sí yo vi que es como que oficial, vamos a decir, es el, sí, el muchísima seguridad, más de la que se suele utilizar.
1: Selvin dice, la roja que le pusieron al gringo, la roja que le pusieron a Messi, entonces, sí, estoy de acuerdo,
0: es
1: que sí. Es que mire, Messi se salvó de la tarjeta roja el primer partido.
0: Ajá.
1: O sea, la jugada, Messi agarra por atrás a un jugador y se la perdona.
0: Y un gringo también.
1: Y a un estadounidense, que entiendo que es el mejor de Estados Unidos, hizo una jugada similar y él no va a jugar el partido que le toca ahorita a la selección de Estados Unidos. Ay, mucha gente reclama.
0: Claro, sí. Claro. Es que esto siempre nos va a llevar a reclamar algo. Ay, ¿saben que no voy a olvidar? La carita de decepción de Luka Modric.
1: Ay, sí, qué dolor. Ah,
0: ¿verdad?
1: Qué dolor.
0: O sea, ayer hizo. ¿Sabe qué sí le cuestiono? El pelo. Pero lo demás no, lo queremos. Luka Modric.
1: Fuera Panchito, sé que ya pasaron muchos días, pero el día de Argentina, Austria, te vi con tu familia desayunando. Pero me dio pena saludarte, linda familia.
0: Ese lo habíamos leído, creo yo.
1: No, aquí se lo mandaron
0: otro.
1: Hoy. Ajá.
0: Dos veces lo vieron.
1: Sí.
0: Dos personas lo vieron.
1: Cuando podamos saludarnos, por favor, será,
0: sí,
1: un placer.
0: Si alguna vez nos saludan y no respondemos, yo les puedo garantizar que no los vimos. ¿verdad?
1: Sí,
0: si alguna vez alguien nos saluda, y porque les voy a decir, confesemos, a veces pensamos que nos están saludando nosotros y no es ni con nosotros.
1: Qué chiviada.
0: Sí, no, ustedes con confianza.
1: Oigan, Cristiano ayer no merecía el premio mejor jugador del partido, jugar 70 minutos y un gol de penal no alcanza, dice Walter. Walter, obviamente tu comentario está sesgado, pero está feo lo del jugador del partido, porque estoy viendo que lo eligen los fans.
0: Pero porque dice que está sesgado, usted piensa que él no le va a
1: Cristiano. Que Walter obviamente no le va a él y por
0: yo
1: eso
0: ni sabía.
1: Lo marcó. Pero miren, ¿vieron a quién le dieron el mejor jugador del partido de España?
0: No, ¿a quién?
1: A Yamin Yamal.
0: Bueno, fue el que más asistencias hizo.
1: No, Goidita, no. Hubo dos jugadores que jugaron mucho mejor que él. El que metió los goles.
0: ¿Será que
1: todo mundo,
0: es él mucho?
1: Todo, va que no lo conocemos, pero todo mundo habla que el delantero de España ayer metía todo. Y Cucurella, creo que se llama el otro jugador.
0: ¡Ay, sí, Cucurella!
1: Ajá, Cucurella.
0: Ese pelón.
1: Ajá.
0: Él es rizos hidratados, mire usted.
1: Ahí está, pero ganó Yamil. Yo cuando vi, él es el jugador de partido. Pero dicen que es porque los fans votan, entonces...
0: Es un premio de fans. Entonces, mucha de eso es un premio de fans.
1: Ajá, cabal.
0: No es como los técnicos vieron su técnica, su evaluación, cuánto corrió en la clase. No,
1: sí,
0: es un premio de fans, solo son opiniones.
1: Ajá, entonces ahí,
0: de la fanaticada.
1: Obviamente cuando juegue Cristiano va a ser Cristiano, cuando juegue Messi va a ser Messi, cuando juegue Vinicius va a ser Vinicius, ¿verdad?
0: Como que ya, sí, pues.
1: Porque los fans van por su favorito.
0: Sí, es un tema de fama, ya sabes. O sea, sí, sí, de plano. Si a mí me ponen a votar, Messi. Pero no hizo nada, a saber, Messi.
1: Julito dice, está bien que admires a Chris, sin embargo, usar ese fanatismo para desacreditar a Messi no es ser objetivo y viceversa. Son dos jugadores que nos han dado una época dorada en el fútbol que posiblemente no podrá repetirse de nuevo. ¿Debates del GOAT? No los estoy haciendo debates. Los méritos hablan por sí solos de cada uno, pero solo queda disfrutar del último. Oye, Julio, ¿y de dónde sacas que estoy?
0: No, pero creo,
1: a ver,
0: que,
1: pero a ver,
0: creo Julio, que es su reflexión futbolística, no es un tema personal. Él lo mandó también aquí, mire, esa es su reflexión futbolística.
1: ¿Pero quién desacreditó a Messi?
0: No, creo que lo dice en general, o corrígeme, Julio, si estoy...
1: Ajá.
0: Me dijiste que esa era tu... ¿Se acuerda que le pedimos, manda sus reflexiones futbolísticas? Esta es la de él.
1: Es en general.
0: Esto, en general, sí.
1: Fue lo mismo que dije hace un par de días. No porque quieras a Messi,
0: sí.
1: Tienes que pelearte con Cristiano.
0: O al revés.
1: O al revés.
0: Ajá. Sí, sí, sí.
1: De acuerdo.
0: Antes de ellos dos, ¿quiénes eran esos dos?
1: Uy, siempre hubo uno, no dos. Antes de ellos, creo que Ronaldinho, muy poco tiempo, pero antes de Ronaldinho... Creo que la estrella se llamaba Ronaldo.
0: Qué bueno era Ronaldo.
1: Sí, pero... ¡Fiesta! Oigan, pero creo que estamos de acuerdo todos que el jugador que lástima las lesiones...
0: Sí, pues no hubo dos.
1: Ajá, fue Ronaldo.
0: Voy a decir algo en ese punto. Que qué chilero que han sido dos y al mismo tiempo.
1: A mí les voy a decir algo que tal vez les haga ruido en su cabeza.
0: Hasta se ayudaron entre ellos.
1: A mí me caen bien los dos.
0: Sí.
1: Yo me disfruto a los dos.
0: A mí sinceramente me cae mejor Messi.
1: Sí, a usted no le cae bien, Chris.
0: No, pero no me desagrada.
1: Ajá.
0: No me desagrada, yo no tengo tirria, no me desagrada, no, o no me voy a, o sea, no es como que me ocupe un espacio, no me pondría, voy a hacer una crítica de él. No. Evidentemente le voy más a Messi. Yo creo que podemos ser, en el caso de Francisco, le caen bien los dos. Súper. Si a ti no te cae bien Messi, es que tenés todo el derecho. Va,
1: sí,
0: dale con Chris. Si a vos no te cae bien Cristiano, dale. Lo que a veces tal vez no comprendo es, alguien no te cae bien, pero ocupa mucho de tu pensamiento. Ocupa mucho de tu tiempo,
1: sí,
0: para
1: sí,
0: no
1: sí.
0: caerte bien.
1: Es cierto, es cierto.
0: Sí.
1: Oigan, pues vamos a ver, porque resulta que Cristiano se enfrenta a España y creo que España va a pasar.
0: A ver qué tal. Bueno, si España juega como ayer, creo que podría ser.
1: Podría.
0: Sí,
1: es
0: sí,
1: que
0: sí, sí.
1: Portugal.
0: Una pregunta.
1: Goidita, Portugal le fue muy mal con Colombia. A Portugal le fue muy mal en el segundo tiempo
0: arriba,
1: contra Croacia. Pero muy, muy, muy mal.
0: Ay, no, Dios.
1: Sí. Ayer
0: tiempo,
1: Croacia
0: tiempo.
1: Pudo haber pasado.
0: Chemp.
1: Manda.
0: Si, a ver, si pasa Portugal.
1: Ajá.
0: Y pasa Argentina.
1: Ya no se enfrentan.
0: Ya no.
1: Ya no.
0: Ay, entonces así que chiste.
1: Ya no se enfrenta.
0: Porque usted se imagina.
1: Ese hubiera sido el partido.
0: Es que hubiera sido. Saben, si íbamos a hacer trampa en los grupos, así, teníamos que haber hecho trampa para eso. Para ver por última vez jugar en la misma cancha en un mundial, a Cristiano Ronaldo y a Messi, hubiera sido increíble. Hasta los de mercadeo se lentearon. Nos hubieran disparado un rating enorme. Yo sí siento.
1: Sí.
0: ¿Verdad?
1: Maita, apóyame. Lee la reflexión. ¿Qué reflexión?
0: ¿Cuál? ¿Cuál? Mándamela.
1: A ver.
0: Modric, caballero de la cancha de por vida. Así es. Y que le corten el pelo.
1: Ah, dice Velvet que Leandro Paredes es demasiado guapo. Esa es su reflexión.
0: Voy a la, por favor, foto, porque yo no quiero que mi opinión esté sesgada. Leandro Paredes, ahora lo busco. Alguien me decía que no es lo mismo verlos en la cancha que en el álbum. Muchis, no tengo álbum. Solo en la cancha los conozco. Leandro Paredes.
1: Mi hijo me preguntó que si cuando yo era niña ya existían Messi y Cristiano. Tengo 38.
0: Ay, sí.
1: Le dije que no y no podía creerlo. Y me pregunta, ¿qué hacías entonces?
0: A ver, confirmando que Leandro Paredes es demasiado guapo. Sí está guapo, está guapetón. Está guapetón, es este.
1: Oye, anda más. Hasta yo vi a un jugador español que es muy guapo. ¿Quién es? Pero muy, muy sí, guapo.
0: Creo que era.
1: Anda con su pelo medio larguito.
0: ¿El 6?
1: ¿Cómo se llama, damas? Porque hasta yo lo vi y dije
0: lo
1: yo,
0: que pasa,
1: qué guapo ese
0: lo
1: tipo.
0: Lo que pasa es que yo estaba viendo el partido con unos mis amigos de la iglesia y mi marido, entonces estaba yo muy recatada. Yo así como que, ¿qué?
1: ¿Es Ferran o es Fernán Torres? ¿Cómo se dice?
0: Fernán Torres.
1: Ferran Torres. Pero verdad que está, damas, verdad que está muy guapo.
0: Fernán Torres, ahorita le confirmo.
1: Pero foto no de ahora, vaya María.
0: ¡Voy al bar!
1: Mire, las mujeres todas entendieron. Habla de Ferran Torres, dice. Muy guapo, María María. Su pelo largo, dije, ese tipo es guapo.
0: ¿Por qué no me sale el que, a ver, imágenes?
1: Ahí está.
0: Ferran Torres.
1: Dice Carla Moscoso, extraordinariamente guapo. Ferran Torres.
0: Él. Déjeme ver bien.
1: Esa foto es viejita.
0: Sí, esa está foto guapetón. Es viejita. Está guapetón. Déjeme verlo bien. Así.
1: Ahí está, guapísimo, dicen. Ah, aquí hay una foto.
0: Ay, aquí ve.
1: Esa foto, mire, el tipo yo lo miro y lo digo, ese tipo es guapo. Ahí está.
0: Sí, es guapo, tiene camananzas, chicas. Es nuestro bar. Ay, no, miren, es impresionante, pero es cierto, el bar, el chip en el balón. O sea, yo tengo que ver en dónde me cae la gota de sudor. Ya saben qué cosa. Y sí, es cierto, creo que lo que no me gusta de eso es que algunas cosas le quita ritmo al asunto.
1: Todas buscando imágenes, dice.
0: Ah, sí, es nuestro bar.
1: Está guapetón.
0: Sí.
1: Oigan, pues independientemente si le van a Messi, le van a Cristiano, si le van a Francia, le van a la finada Alemania, si le van a Brasil, sigamos disfrutando de este mundial y que gane el mejor. A ver quién es el mejor. Dos selecciones, sigo insistiendo, pintan para llegar a la final. Una es Francia y otra es Argentina. Tengo la sensación de que vamos a tener otra final. Francia-Argentina.
0: Pues
1: siento
0: ser.
1: Yo.
0: Yo quiero ver hoy Cabo Verde y Argentina. Y miren, yo tengo así como, yo quiero que gane Argentina, esa es la realidad. Pero me da una cosita la mamá del portero, ya saben. Y él. O sea, ya saben.
1: Sí. Vamos a una pausa. Este fue el momento. No fue momento.
0: Miren.
1: En este mundial, este segmento es larguísimo.
0: Este segmento. El bar de las chicas funciona a todo lo que da. Me están mandando un montón.
1: Mire, es muy guapo el tipo, ya vio.
0: Aquí tiene una chumpita amarilla.
1: No me diga. Ya la llenaron de imágenes, María María.
0: Tan chula.
1: Águeda dice, esta es reciente.
0: Gracias, Velvet. Gracias, Águeda. Gracias, Emilia.
1: Y ahora le manda también Leandro Paredes, María María.
0: Voy a decir que a Leandro Paredes le queda mejor el pelo largo que el pelo corto.
1: No, ese
0: es otro.
1: Ferran Torres.
0: Por eso le perdón, dije, Ferran.
1: El pelo corto no le sirve, le digo. El pelo largo le queda muy bien al tipo.
0: Sí, es cierto, si hubiera habido VAR en tiempos de Maradona, Argentina no hubiera sido campeón por la mano de Dios y nos hubiéramos perdido un bonito recuerdo. Muchísima tecnología, ¿verdad? Nos cambia la vida.
1: Y terminamos este análisis de fútbol con un comentario.
0: ¿Qué?
1: Subió la gasolina. Vamos
0: ahorita,
1: a la pausa.
0: ¿Ahorita?
1: Hoy. Vamos a la pausa. Ya regresamos.
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0: vaya.
1: Porque nos habían pedido esta canción antes que el tiempo se vaya de Fonseca y Juanes. Y queda súper bien para el día de hoy porque hoy juega Colombia.
2: Muchis, qué linda canción, ya la oyeron, bien bonita.
1: Sí.
2: Me encanta.
1: Sí. Oigan, Colombia, cómo me gusta. Ojalá que Colombia sea la sorpresa de este mundial. Que llegue más lejos de lo que muchos imaginamos. Eso me gustaría.
2: ¿Quién es el jugador?
1: Los jugadores.
2: A ver, ¿quién tiene?
1: La estrella es Luis Suárez, ¿verdad, familia? Luis Suárez, que ha estado jugando increíble con el Bayern, no sé cómo no son campeones de la Champions. Pero en el 10 es uno ya veterano, James Rodríguez.
2: Ay, miren, qué buena recuperada ha sido este muchachito que se nos había perdido.
1: James juega bien con la selección, nada más.
2: Nada más.
1: En los clubes nunca terminó de cuajar en ninguno. En el Madrid tuvo la oportunidad y se la
2: corrígeme perdió. Corrígeme si estoy equivocada, pero tengo la impresión que a él también le dio el síndrome de la fiesta.
1: Sí, ¿verdad? James, según decía Zidane, que su problema con él era la poca disciplina que tenía.
2: Ay, ay, ay.
1: Y lo decía así, ¿no?
2: Imagínense, dejemos a James por un lado. ¿Qué sería nuestra vida con disciplina? Ah. La que nos hace falta.
1: Si yo fuera una persona disciplinada, familia, wow. Háganse esa pregunta a ustedes.
2: Sí.
1: Ajá. Sí, si fuéramos más disciplinados, si tuviéramos disciplina.
2: ¿Qué es lo que se admira de estas luminarias del fútbol que ya van que en 5 mundiales?
1: ¿Qué es lo que se mira de Messi y Cristiano? Luca, porque también duró y fue muy bueno. Sí. Los tres tenían talento, pero tuvieron disciplina.
2: Sí,
1: tuvieron disciplina.
2: Y miren, hay quien, a ver, algunos detractores de Messi por ahí hoy, ay sí, pero ese es un don. Sí, pero hay mucha gente con un
1: Ronaldinho
2: don.
1: Tenía el don.
2: Ala, él tenía... Él me parecía espectacular.
1: Para mí, un jugador que tenía un don mucho más grande que el de Messi era Ronaldinho.
2: Sí.
1: Porque además tenía la zancada.
2: Él hacía con ese balón lo que quería y con su adversario lo que quería.
1: Ajá.
2: Se los bailaba, Chempo, sí o no. Ajá. Yo sentía que él bailaba, hacía ballet, hacía de todo.
1: Luis Díaz, me dicen. Sí. Luis Suárez es uruguayo. Gracias por la corrección. Cierto. Luis Díaz es de Colombia. Me fui por el famoso.
2: Sí.
1: Luis Díaz es de Colombia, claro.
2: Pero tienes razón, Ronaldinho tuvo el don. Pero no tuvo la disciplina.
1: Y a los 27 años, estaba saliendo de Barcelona para irse a jugar a Milán y ahí se acabó su carrera. Neymar, familia. Neymar era una promesa,
2: ¿sí o no?
1: Sí.
2: Él era una promesa.
1: Ajá. Y cuando se fue del Barça a jugar al PSG, fiesta, mami, y se perdió. No solo el talento.
2: Ni solo los dones. Es que de verdad la disciplina es lo que manda.
1: A Messi y a Cristiano hay que aplaudirles, y a Modric hay que aplaudirles. Pero Messi y Cristiano están en otro nivel, ¿no? Messi y Cristiano hay que aplaudirles, que no solo tuvieron el talento, sino tuvieron la disciplina para mantenerse y cuidarse.
2: Sí, total, si no, no estarían ahí.
1: Claro.
2: Luka Modric, ¿cuántos años tendrá? Voy a buscar.
1: Tiene 31, igual que 41, igual que Chris.
2: Ah.
1: Igual que Chris. Ahí está. Sí, Luis Suárez es... Luis Díaz es de Colombia, Panchito. Tú pusiste Luis Suárez, Cindy. Luis Díaz es de Colombia. Luis Suárez es el famoso Luis Suárez de Uruguay, que ya no jugó este mundial. Por eso me fui con la finta, por el nombre más famoso. Ahí está. Sí, hoy en la noche...
2: Luis Suárez es el que estaba en el palco, ¿verdad?
1: Ajá. Oigan, sí, hoy es viernes. Y a las 7:30 juega Colombia. ¿Saben de qué tengo ganas? 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
1: Aquí está. Vamos a ver, créanme, son dos Luis de Suárez, ¿no, mi amor? Hay un Luis Díaz, que es el de Colombia, y un Luis Suárez, que es el de Uruguay, te lo prometo.
2: A ver, dice por aquí Carlos Vélez, buenos días. Increíble que yo eso venía pensando en la reflexión del mundial.
1: A ver.
2: Y de verdad, mi hija ya hasta le cambió el nombre a la abuelita. Ahora es la Abuefifa. No sé si será su último mundial. Pero lo estamos viendo juntos. Ay, Dios. La Abuefifa, la nieta FIFA y papá. ¡Qué lindo! Bendición de Dios el compartir. Estamos yendo a ver todos los juegos a Caibel. Ah, mira. Para apoyar a nuestra selección Colombia. ya que mi papá era de allá y la estamos pasando súper.
1: ¡Ay, qué alegre!
2: Se pone re alegre si se quieren llegar. Gracias, Carlitos. Y qué linda reflexión nos diste, porque tú estás haciendo, construyendo esa memoria con tu mamá y tu hija. Que te la sigas pasando muy bien, Carlitos.
1: Ahí está. Vamos a ver. Oigan, Luis Fernando Díaz. Se llama Luis Fernando Díaz. Es el jugador de Colombia y de Bayern de Múnich. No es Luis Suárez. Luis Suárez es el de Uruguay. Es que hay gente que dice que los dos se llaman igual. No.
2: No.
1: Luis Fernando Díaz Marulanda. Así se llama. Lo estoy leyendo y le estoy viendo su cara aquí.
2: Dicen aquí que hay otro que además llama Luis Suárez.
1: Entonces, sí, pero no es el famoso, ¿no?
2: Sí, claro. Que hay un Luis Suárez ahora mismo en Colombia.
1: Bueno.
2: Y aparte es un Luis Díaz.
1: También hay Luis, pero ¿saben de quién estamos hablando, no? De la estrella del equipo, que es Luis Díaz.
2: Sí, esa fue mi pregunta. ¿Quiénes son ahorita las luminarias de Colombia? Y sí, mucha gente diciendo que sí hay otro.
1: Vamos a ver. Sí, Lucho es la estrella. James es su último mundial.
2: Mandaron.
1: Panchito tan lindo no dice, no mi amor dice.
2: Él es Lucho.
1: Él es el que le estuvieron va a demandar, el Leandro Paredes. Él es Leandro Paredes de Argentina.
2: ¿Saben qué acabo de ver?
1: ¿Qué?
2: Reflexión del mundial. Colorimetría. A él le cambian totalmente los ojos con esta camisola.
1: ¿Sabe qué le gustaría a usted ver? Yo estoy viendo el mundial por Telemundo.
2: Ajá.
1: Y sale de vez en cuando Gabriel Omar Batistuta. ¿Qué tipo para ser tan guapo y elegante? Ahora tiene su barbita. Yo babiaba por esa selección de Argentina donde estaba Batistuta, Simeone.
2: Ahora.
1: Era genial esa selección. A usted le encantaría ver. ¿Usted andaría con Batistuta, María María?
2: ¿Usted cree?
1: ¿Usted andaría con Gabriel Omar Batistuta?
2: Creo que sí.
1: Mire, es estúpidamente guapo el tipo.
2: Qué bien envejeció este hombre, sí. Disculpen el chapidismo, pero qué bien envejeció este hombre.
1: Oigan, desde el martes tenía mi noticia y no me leen. A ver, vamos a leerte. Goidos, ¿vieron la triste noticia de cómo recibieron los coreanos a sus jugadores en Corea del Sur? Se enojó el presidente, ¿verdad? A ver, quiero ver.
2: Y eso que no es el presidente más bravo.
1: Mira, fíjate que no me entra la...
2: Gabriel Batistuta tiene 57 años.
1: Sí. ¿Sabes que Gabriel se hizo famoso en el fútbol ya grande?
2: ¿Así?
1: No desde pequeño. Él ni siquiera jugaba fútbol, algo así. Y de repente empezó a jugar y resultó que era un gran goleador y se hizo estrella, no como todos desde el principio. Ya lo agarró entradito en edad.
2: Qué chilero. ¿Sabe qué recuerdo yo de él? Que para mí él era el de la diadema.
1: Ah, sí.
2: ¿Verdad? El de la diadema. Como ahora Haaland con sus colitas. Hasta vende colitas el hombre.
1: Oigan, ¿ya vieron a Haaland y a Vinicius?
2: ¡Ay, sí!
1: Es que van a jugar entre ellos.
2: ¿En dónde están las rubias?
1: Ajá.
2: ¡Qué cosa!
1: Pero miren, es que lo que me llama la atención es cómo se ve Haaland.
2: Se ve muy...
1: Parece la rubia. Sí, parece
2: bueno,
1: la rubia. Es que es rubia. Sí, está bien.
2: Sí, sí, sí.
1: Dice, Batistuta fue mi amor platónico desde los 17
2: muy
1: años.
2: Muy guapo.
1: Qué hombrezote, dicen por acá.
2: ¿Saben qué?
1: Ah, vaya María, venga a ver esta foto de Batistuta.
2: Espérame.
1: Venga a ver esta. Perdón, familia, yo sé que hemos tenido una semana a ti. ¿Qué? Random. Vea esa foto de Batistuta. Ahí está. Ahí está.
2: Ahí parece Pastor Gabriel Omar Batistuta, Iglesia
1: parece
2: de Cristo. Iglesia de Cristo de Buenos Aires.
1: Mire qué guapo.
2: Sí, sí, está muy guapo. La verdad es que ha envejecido muy bien. Qué bien se le miran sus canas y todo.
1: Gracias, María María.
2: Sí, también a Batistuta.
1: Okay.
2: Sí, gracias por todas las fotitas. Miren, saben, a veces que siento que la audiencia me sigue en la corriente.
1: Cochinas. De veras, sucias.
0: El bar.
1: Ahí está.
0: Quiero ver esta manita.
1: El batigol, dice Walter.
2: Batigol,
1: era genial.
2: Por supuesto.
1: Era genial. Yo
2: Paolo
1: recuerdo
2: Maldini. Voy a buscar cómo
1: de los
2: está
1: guapos,
2: hoy.
1: Paolo Maldini. ¿Sabe quién encontrar guapo, pero a usted no le gusta mucho? ¿Cómo se llama? ¿Qué? El de la colita de Italia, familia.
2: Ay, sí, no me gusta,
1: Roberto Baggio.
2: No es mi tipo.
1: Hasta Madonna andaba detrás de Roberto Baggio.
2: Bueno, pero es que los de Madonna no me gustan a mí. Mire sus esposos.
1: Colombia también tiene un delantero que se llama Luis Suárez. Sí, familia, ya vimos ese detalle.
2: Ya, respire, tiempo. Paolo Maldini hoy. Vamos ubicándonos en lo importante. Ay, viera que no. No fue tan. Tampoco, ¿no? Pero
1: gracias,
2: no.
1: Carlos. Fuera de broma. Muchas gracias, Carlitos.
2: No,
1: Vélez.
2: No.
1: Ah, no, es que no es la mejor foto, María María. Muy guapo el tipo en la vida real.
2: Pero siento que tal vez no es tan fotogénico. Estoy buscando varias, mire, Chempo, y solo no me sale.
1: Es que miren, los guapos del mundial eran los italianos los argentinos, ¿no? Eran los guapos del mundial.
2: Bueno.
1: Pero no, Italia, sí, como se le ha dado por no llegar a los últimos tres mundiales.
2: ¿Sabe que en Uruguay he visto yo?
1: Bueno,
2: en
1: es
2: la
1: que,
2: selección actual.
1: Es que Uruguay es muy argentina, Maya María.
2: Sí, pues, ajá, es muy del sur de por ahí. Pero yo vi en esta selección de Uruguay, ahorita yo vi un par de muchachitos que yo, ay, para mis hijas.
1: Un par de, bueno, por lo menos digo sus hijas.
2: Ah, sí.
1: Qué cochina se oyó, Maya María.
2: Me encanta el bar de Mayita. De ese. Ay, Dios mío. A ver, quiero ver ese pelito. A ver, quiero ver. Guapos, dice, sí.
1: Ay, no.
2: Ah, Roberto Ballo, mi gran amor.
1: Yo le digo, ay, que Roberto robaba miradas, Maya María.
2: Roberto Ballo, fíjense, muchas que no es mi tipo, hombre, pero bueno. Si hay que entrarle, hay que entrar.
1: ¿Quién soy yo?
2: ¿Quién soy yo para andar discriminando? Roberto Ballo, voy a buscar. No, yo ya sé, es un colochito de colita que falló un gran penal.
1: Él falló el penalti.
2: Sí, hombre.
1: El penalti. Dice que nunca pudo recuperarse de eso. Él era la estrella y perdió contra Brasil en penales. La tiró al cielo,
2: ay,
1: como Ramos,
2: duro,
1: Maya María.
2: No, hombre, sí, no.
1: Como Ramos, solo que Ramos fue, sí, una, no, para pasar una final.
2: Confirmo, mis amores, que no es mi tipo, pero que Dios las bendiga a ustedes. Sí, no.
1: Bueno, suficiente de calenturientas, de veras.
2: ¡Ay!
1: Del Piero tenía pestañitas, dice. ¿Qué?
2: ¿Quién, Piero? ¿Quién le ve las? De Paul me parece guapo.
1: De Paul es guapo.
2: De Paul. ¿Quién, Paul es del guapo? Piero, mándeme foto. El bar, el bar. Quiero ver ese mentón.
1: Batistuta parecía Jesús desde por ahí.
2: Por ahí, pero de una época.
1: Jesús, o sea, creído.
2: Sí, no, Jesús para The Chosen es el portero de Brasil.
1: Claro. Ya pongamos la canción, Maya María.

Vamos cambiando, familia. ¿A qué mujer le diríamos esto? Señorita, a mí me gusta su style. Diría Maluma, mamacita.

0: La tienda Zona 10 la encuentran bajando de Zona Pradera antes de cruzar en La Cuchilla. Ahí está.
1: Lo que tú querías ver.
0: No, la que toca es esta, familia. Perdón. Sí. Y la otra tienda la encuentran del otro lado de los campos de Sejusa. Ahí está, en el carril auxiliar Freno C. García. 50 años atendiéndonos de la mejor manera posible. Minimix de los Cumbia. ¿Listos?
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0: que no sabían que eran dos canciones diferentes.
1: Sí.
0: Una se llama Chiquilla y la otra empieza con el nombre de Chiquilla. Pero se llama Na, na, na, na, Dulce Niña.

0: Oigan, qué buena música hice en su momento, los Cumbia Kings. ¿Qué? Muévele ahí, muévele ahí. Ahí está. Chocolate, ahí está.
1: Chocolate.
0: ¿A quién le podrían decir, sabes, a chocolate?
1: Que no sea futbolista.

0: La culpa es mía. Pregunto, ¿a quién le dedicarían Sabes a Chocolate? Y ponen Bellingham. Y dice, ala, mi esposo es mi príncipe de chocolate.
1: Ah, qué lindo. Qué bonito.
0: Usted también puede dedicarle a ese algo,
1: ¿y al gordo? Sí, él es chocolatoso.
0: Chocolate.
1: Él es chocolatoso.
0: ¿Cómo decían? Bizcochos, ¿pero qué?
1: Sabrosos, viscosos, pero sabrosos.
0: Ah, sí.
1: ¿Eso quién decía? Timón y Pumba.
0: Ajá, cuando le dan a probar gusanitos a
1: sí,
0: León.
1: Sí, Hakuna Matata.
0: Una forma de ser.
1: Hakuna Matata. Nada que
0: tener. Oigan, tuve una...
1: ¡Sin preocuparse!
0: Tuve una época bastante aburrida, me llamaría. Andaba yo de novio y mi novia amaba lo de Hakuna Matata y yo todo serio ahí en el carro, hasta vergüenza me da verme ahí.
1: Modo.
0: Y ella toda feliz tratando de hacerme feliz.
1: ¿Quién era tú?
0: No, hijo, ¿para qué le voy a decir? Chegoida.
1: A ver, voy a sacar datos.
0: No.
1: ¿Y usted qué onda está peleando con las caricaturas?
0: Supongo que es de esa gente que no sabe qué quiere en la vida. Ese era yo en ese momento.
1: Su niño interior.
0: Linda ella, muy pendiente de mí. Buscando.
1: Y sacó, y el otro, imagino, Hakuna Matata, una forma de ser. ¿Y usted?
0: Y el otro ahí, ni siquiera había visto la película, pero no era necesario,
1: sí,
0: viendo la alegría de la niña, hombre, de
1: veras. Hombre.
0: Mil disculpas en nombre de todos los hombres babosos que somos a veces.
1: Híjole, es en nombre de todos. Por poco
0: escupo. Casi escupo mi café.
1: Ay, Dios mío, porque todos, ¿verdad, mi gente? Pero las mujeres también.
0: Oigan, no solo es encontrarte con la persona que te gusta, sino encontrarla en un buen momento.
1: Y que puedan coincidir y que te ¿cómo se llama?
0: Que sea recíproco.
1: Que sea recíproco.
0: Porque mire.
1: Y que se pueda.
0: Mire, me topé con esta niña que a mí me encantaba. Lindísima en todos los sentidos. Primero físicamente, segundo por la forma de ser cuando ya la conocí, todo. Pero yo andaba con mis conflictos.
1: Entonces, sí, pues,
0: el que no funcionó.
1: Usted andaba con un tema,
0: ajá,
1: suyo. O sea, no era una cuestión de ella. Eso hablaba de él, no,
0: exacto,
1: de ella. Le hubiera pasado con cualquier chatilla.
0: Ese es el punto al que quería llegar. A, ajá, veces nos agarramos muy personal y pensamos que quienes estamos fallando somos nosotros. Y no está de mal hacer un análisis pituitario,
1: sí,
0: de nuestro comportamiento en una relación. Pero a veces nos echamos las culpas porque no salió. Fijo, es mi culpa.
1: Yo no lo

0: conocía en el tiempo en que salió el Rey León. La otra haciendo sus cálculos. ¡Ay!
1: Goidos, dice Sara, casi escupo mi café con el comentario de todos los hombres.
0: Sí, hombre, nada que ver yo.
1: Y yo, y ojo, yo también me topé con dos chicas en su momento que me gustaron un montón.
0: Que ellas no estaban
1: en el modo. Sí. Se notaba que tenían sus problemas.
0: ¿Saben que sí? Si yo pudiera, si yo hiciera así algo como no negociables para iniciar una relación, si es una presencia emocional, vínculo, sí, ¿verdad? Que, sí, que sea una persona presente en este vínculo. Yo no lo tengo que andar jalando, no lo tengo que andar buscando, es decir, no lo tengo que andar rogando. Mm. No tengo que convencerlo que la vida es buena. Mm. No, para eso que me pague la terapia. Mm. Ya sabe, o sea, hay que estar disponible emocionalmente para una relación.
1: Sí.
0: Hay que estar disponible emocionalmente para criar a nuestros hijos.
1: Sí.
0: E incluso para ser amigos, hay que estar disponible.
1: Oigan, les cuento algo.
0: A ver.
1: Estoy chochando.
0: Ah, de plan.
1: Pero
0: porque chochando. El Rodri está disponible emocionalmente. Ajá. Para su padre.
1: Pero estoy chochando. O sea, chochando. Con Santiago había mucho nervio de fallar, de hacerlo bien.
0: Le entiendo porque el segundo hijo trae eso, ¿verdad?
1: Y con el segundo uno se relaja. Entonces, cuando uno se relaja, disfruta un poco más. Ajá, eso aplica, sí, en muchas cosas, sí, de la vida.
0: Sí, es verdad.
1: Entonces, estoy chochando. A mis 49 años, ¿quién me iba a decir que iba a estar chochando?
0: ¿Cuándo cumple 50 el año entrante?
1: El otro, ¿verdad? Año.
0: Qué chilero.
1: El 10 de febrero.
0: Yo recuerdo que en mi segunda experiencia de ser mamá, Chempo, hasta mi llegada al hospital, fue muy distinta. Y les voy a decir con qué. Yo tenía, tampoco era tan adulta. Yo tenía 26 años.
1: A la madre. ¿A qué edad tuvo Abby? 22.
0: Tuve a los 21.
1: ¡Goida!
0: Ajá.
1: Che, Goido.
0: Los dos
1: calenturientos ahí.
0: Yo ni sabía.
1: No, yo ni sabía. Yo tengo la sensación de que Goido era el tranquilo de esa pareja, fíjense.
0: No. Así, óigame, a mí de una vez. No.
1: No.
0: Ni lo es, señores. Bueno, oiga, la cosa es de que yo me recuerdo que yo tenía esta convicción cuando llegué a mi segunda cesárea, porque era cesárea programada. Ajá. Así que tendría que ir a operarme otra vez. Claro, la operación y todo lo que implicaba. Pero yo ya sabía lo que iba a amar a esa persona. Yo ya tenía esa, claro, ¿verdad? Esa referencia de,
1: sí,
0: viene un cambio para nuestra vida y es así de bueno. Y
1: estoy
0: es,
1: de acuerdo.
0: Oh, sí, yo también lo viví muy distinto.
1: Ahora, algo que yo no voy a experimentar es lo que experimentar. Primero, mis respetos para ustedes como mujeres cada vez que dan a luz. Es increíble lo que su cuerpo,
0: sí, es verdad,
1: vive desde el principio, los 9 meses, y luego tener al bebé y luego dar de mamar. Es increíble.
0: Sea en parto normal, sí, o en cesárea, es todo un asunto.
1: Sí, pero ¿sabe qué? Bueno, usted lo pudo vivir con 3, pero yo no voy a tener una familia de muchos. ¿Qué se sentirá haber tenido muchos hijos?
0: Debe ser lindo y requiere muchas cosas.
1: Uf,
0: ¿verdad?
1: Sí, o sea, sí. Antes las familias de...
0: Porque tal vez la respuesta es depende.
1: Sí.
0: Porque a veces tal vez la respuesta sea depende. A mí, si ustedes me preguntan, mi gente linda, yo hubiera podido seguir teniendo hijos, pues.
1: Yo me quería quedar solo con Santiago.
0: Sí, pues.
1: Luego se dio la posibilidad de Rodrigo y bueno... Una palabra en mi cabeza: no te estás volviendo joven.
0: Ajá.
1: Si va a pasar, va a pasar.
0: Sí, ajá.
1: Ajá, o sea,
0: es ahora,
1: tiene
0: o
1: que ser ahora, uh-huh, o nunca. Sí. Pensando en estar presente para ellos. Pero ahora las familias, es mi sensación, o son más pequeñas. Por
0: yo
1: muchos
0: creo que
1: factores.
0: Son otros tiempos, son otros factores. Recuérdese que tiene mucho que ver el momento histórico, el conocimiento y uso de anticonceptivos. ¿Verdad? O sea, hay muchas cosas. También una conciencia sobre el cuerpo de la mujer, sobre temas económicos, sobre tema de presencia para los hijos.
1: ¿Sabe qué siento yo que es un factor que no lo relacionamos, pero puede, uh-huh, ser y tiene que ver con el tiempo calidad?
0: Ajá.
1: Sobre todo en las ciudades, el tránsito. Las horas que usted no está en su casa, María María. Yo veo, tengo familia, amigos que están ahorita. El problema es: voy a tener un bebé. ¿Qué hago? ¿Dejo el trabajo? Y si dejo el trabajo,
0: claro, porque es,
1: pero me voy a trabajar, ¿quién me lo cuida todo el día?
0: Sí, es que ese es el asunto.
1: Son factores en la cabeza,
0: sí,
1: que hace que la
0: gente
1: diga,
0: en la vida.
1: No.
0: ¿Sabe una cosa? Yo agradezco mucho que en mi historia, en mis primeras dos hijas, yo tuve la oportunidad, fue muy orgánica, voy a decir, la oportunidad de ser de ama de casa y quedarme en mi casa y de tener en algún momentito un trabajos o de medio tiempo o de cosas muy cortitas.
1: Ajá.
0: Y es algo que yo no cambiaría
1: pero
0: por nada.
1: Pero regresaba rápido a su casa.
0: Sí, yo no cambiaría por nada. De hecho, usted me acompañó todavía un buen tiempo,
1: sí,
0: de
1: es
0: eso.
1: Cierto.
0: Y con Bubu. Y a veces era una el no comprender, no hombre, pero tenés que tener tiempo para ti. Y no era un descuido de mí misma, era el querer estar con ella,
1: sí.
0: Legítimamente.
1: Sí.
0: Era así, sí, pero no. Y entonces los tiempos van cambiando. Creo que a veces también me dan ganas de volver a ser ama de casa solamente.
1: Yo le reclamaba.
0: Una mi temporada.
1: El amigo le reclamaba mucho a Maya que le urgía ir a su casa.
0: Y a mí sí me encantaba estar con él.
1: Ajá, pero sí. Yo llegó y ella quería ir a su casa. Ahora, ajá, que a mí me pasa, lo entiendo.
0: Sí, claro.
1: Hay una cosa que te llama a buscar a tus hijos, ¿no?
0: Total. Ajá. No es que yo esté renunciando a mi vida. Ellos son también mi vida.
1: Ajá.
0: Yo me quiero ir para allá con esa bebé.
1: Chicos, imaginen una familia de 10, manda a decir a Ana Lucía por acá.
0: ¿Sabes, Ana Lucía? La familia de mi mamitita eran 8.
1: Wow.
0: Y luego, si mientras más atrás nos vamos en la historia, más numerosas las familias, que tienen que ver un montón de aspectos, ¿verdad, mi gente? Pero así, miren, una parte de mi corazón, sin mirar toda la complejidad del asunto, claro que hubiera querido tener 4 o 5 hijos.
1: Ah, usted hubiera tenido un par más fácilmente. Sí.
0: Totalmente.
1: Sí.
0: Y creo que el gordo también.
1: Goida, le faltó su varoncito, ¿verdad? Vivir esa relación, hombre, con un varón.
0: O sea, porque no la tengo.
1: Ajá.
0: A ver, voy a decir, no me hace falta, pero no... Pero no me habría molestado en nada. Al contrario, es como yo he pensado en mí misma. ¿Cómo hubiera sido yo?
1: ¿Mamá de varón?
0: Como mamá
1: de
0: varón.
1: Me lo ha dicho.
0: Ajá, yo le dije, ¿cómo habría sido yo? Yo miro a algunas de mis amigas y su relación con los hijos y sí veo que es muy distinta, Chemo.
1: Yo me voy a quedar con, yo toda la vida me imaginé, ajá, papá de una niña.
0: ¿Cómo hubiera sido usted, ajá, como papá de una niña?
1: Y ahí está Santiago y ahí está Rodrigo, aquí está tu niña, me dicen los
0: siento,
1: dos.
0: Siento, mi gente linda.
1: Ajá.
0: Que
1: Dios nos manda lo que necesitamos.
0: Ah, no, eso sí, sí sé, pero yo digo, capaz que lo hubiera echado a perder al muchacho. Ya sabes que no me sé pensar como mamá de varón.
1: Mi primera hija la tuve a los 22 años, dice Ale.
0: Uh-huh.
1: Y a los 33 tuve la segunda, dos niñas. Y comparto el mismo sentimiento, es completamente diferente la sensación. Y no es amar más o menos a los hijos, son diferentes temporadas, ¿de acuerdo? Sí, porque mira, no solo es relajado, sino este Francisco es muy diferente al de los 39 años con Santiago. Gracias a esas familias numerosas, hoy por hoy tenemos estos tremendos problemas de tránsito en Guatemala, dice.
0: Buen dato.
1: Yo, mamá de varón, creo que no. Dios sabe por qué sería demasiado consentidora.
0: Ay, saben que yo también, pienso, yo no sé, tal vez sería extrema, no sé si fui extrema con las niñas, pero a ver, me pongo a pensar, mamá de varón, que sepa karate.
1: Yo le vi un par de momentos trending, Maya María, y la entendía.
0: ¿Cómo qué? De vamos, chica.
1: Sí.
0: Ah, pues sí. Entonces, imagíname con un varón, yo diría, no, fijo que sepa karate, o box, o algo, mínimo, que sepa defenderse. No me iba a gustar que llegara golpeado a ningún lado.
1: Sí.
0: Evidentemente no iba a golpear a ninguna mujer, y evidentemente no iba a andar de peleonero, pero hubiera querido que se supiera defender.
1: Estoy de acuerdo.
0: Que sepa trabajar desde el principio. Que pueda manejar, no sé, capaz que hubiera sido muy intenso.
1: Dice, a los 27 años tuve mi primer bebé. 3 varones, dice.
0: Qué linda tu experiencia debe ser.
1: 3 varones.
0: Pero saben que creo, mi gente, hablando de todo, ¿saben quién creo que habría sido excelente papá de varones?
1: ¿Quién?
0: Mi marido.
1: Su marido.
0: Es que el gordo yo siento que es buen material. Ah, sí, es buen material de paternidad. Siento que hubiera sido un papá extraordinario de varones.
1: Ingrid dice 2 cosas.
0: A ver.
1: Desde Tactico, un abrazo, Ingrid. Dice, chicos, la familia de mi abuelita materna fueron 14.
0: Wow.
1: Y cuesta recordarse de todos los tíos. Siguiente mensaje. By the way, ¿podemos seguir con la programación habitual de viernes? Es que necesito hacer oficio. Dice por acá Ana Lucía, la de mi padre eran 12 y uno de sus mejores recuerdos era cuando estaban todos en la mesa y sus anécdotas eran hermosas y graciosas.
0: Es que hay muchas cosas lindas alrededor de una familia numerosa.
1: Y que se lleve bien.
0: Que se lleve bien.
1: Ajá. Porque a veces son 2 y 2 no se llevan bien.
0: Sí, cabal. Sí, cabal. Cabal. Sí.
1: En Nutiapa, supongo que es Jotiapa, son familias numerosas.
0: Nutiapa.
1: Mis papás se casaron muy, muy jóvenes. Mis abuelos y bisabuelos de igual manera. y tuvieron más de una docena de hijos. Nosotros somos 5 hermanos, soy la mayor y la única mujer. Mi papá dice que acá en la capital ya no quiere tener hijos, que se quedan con uno y ya. Pero los tiempos han cambiado, dice Xiomara Violeta.
0: Bueno, recuerden el fenómeno en Europa, el continente sin niños.
1: Hay países que están pidiendo a la gente que por favor vaya a vivir ahí, ¿no?
0: A reproducirse.
1: Sí. Hola, soy mamá de 2 varones gemelos. 20,
0: ¿qué tal? Cuéntenme muchis.
1: 24 años y una nena de 11.
0: Ah, tú tuviste las dos experiencias.
1: A los gemelos los tuve a los 23 y ha sido una hermosa aventura. Y más con una nena y tenemos una relación hermosa.
0: Qué lindo. Sí, yo sí. A veces pienso en mí como mamá de varones.
1: La familia de mi esposo son 14 hermanos y ahora nietos y bisnietos. Una gran familia. Somos felices cuando nos juntamos porque yo solo tengo 2 hermanos. Siento que somos muy poquitos.
0: Ya.
1: Dice. Bueno, a mí me pasó. Yo tenía tíos que no se juntaban nunca. Y los de la par, de la hermana de mi abuelita, se juntaban todo el tiempo.
0: Sí, pues.
1: Y tenía una envidia que llegaran todos y yo. Y los míos, cada quien en su mundo.
0: Mire esto. Hola amigos, yo toda la vida soñé con una hija mujer, pero Dios me regaló 2 hijos varones. Yo ahora tengo 54 y ellos 28 y 25. Y me consienten y me cuidan mucho, aportan para mis conciertos, son mis amores. Miramos fútbol los 4, mi esposo y mis hijos, y es lo más hermoso. Es que verdad que Dios sabe.
1: Tienes varones.
0: Así está bien.
1: Claro.
0: Así está bien.
1: Ajá. Tienes rompope en esa casa.
0: Total.
1: Hola, soy mamá de 2 hijos. Una hija tiene 23, mi hijo tiene 15. Es una hermosa experiencia, totalmente diferente a la experiencia de crear. Claro. De criar sería, ¿no?
0: De criar.
1: Ajá, claro.
0: Sí.
1: Ajá,
0: se quisiera a menos que sea el señor el que nos está escribiendo en el WhatsApp, padre.
1: Buenos días, yo tengo 2 varones. El primero lo metí a karate al entrar a la primaria. Tenía un amigo que lo molestaba. Muchas notas en agenda. Hasta que le dije que si se dejaba pegar, yo lo iba a castigar. Y efectivamente se defendió. Y obvio, me lo mandaron a llamar.
0: Así era mi papá Gustavo.
1: Oigan, hay un meme. Hay un meme que me encanta. Hay una mamá, no lo voy a actuar como ella. Ajá. Pero le mandan una nota del colegio. Uh-huh. Y ella contesta y dice: si es el grande, no hizo nada, no es culpable, estoy segura. Si es el segundo, una disculpita por lo que hizo. Pero la forma que lo actúa
0: me encanta, sí. Uno sabe quién
1: es. Sí, si es el segundo, una disculpita, ya voy para allá.
0: Miren. ¿Pero quién de las tres es? La chiquita. Ah, ya.
1: Una disculpita.
0: Sí, una disculpita, quizás sí.
1: Me encantó.
0: Sí, pues.
1: Oigan, tengo una hija y un hijo. Tengo las 2 experiencias. Aunque soy mamá soltera, mi hija de 20 y mi hijo de 13 me ha tocado saber cómo tratar a los dos, porque son diferentes estilos para criarlos. Me ha costado, pero soy feliz a los dos.
0: Totalmente. No, y saben una cosa, ningún...
1: Solo le voy a decir algo. Mi amor, aunque estuvieras casada, igual te hubiera tocado.
0: Sí.
1: Porque uno es hombre y otro es mujer.
0: Claro, claro. Entendemos que tu contexto es distinto y que supone desafíos distintos. Pero te quiero decir esto. Ningún hermano tiene la misma mamá o el mismo papá.
1: Claro.
0: Es que la relación es bien única.
1: No solo cambian los hijos, cambiamos nosotros.
0: Vienen en otro momento.
1: Ajá.
0: En otro tiempo del mundo, de la vida de uno, de la relación en pareja. Vienen en otro momento. Yo solo tengo una hija que es nativo digital.
1: Ajá.
0: Las otras dos no, todavía conocieron un montón de cosas. Entonces, ¿verdad?
1: Ya fue a ver Toy Story 5.
0: No, este fin de digo yo que voy.
1: ¿Saben?
0: Entre mundiales y...
1: ¿Saben qué vi ayer? El Diablo Viste a la Moda 2. Me encantó.
0: ¿Le gustó?
1: Me gustó mucho.
0: ¿Sabe qué? No... Ah, bueno, ahorita
1: ahora,
0: que ya puedo.
1: ¿Ya me puedo decir?
0: Yo siento que con el chatillo no hay química. Esa pareja no me gustó.
1: Sí.
0: Sí, no tiene química, no tiene gracia.
1: Él me cayó bien.
0: Sí, pero creo como que, para un su cuate.
1: Creo que quisieron buscar
0: un... Él era un su chempo.
1: Un su amigo, dice usted.
0: Claro. Sí. Pero no, o sea, cuando yo pienso en una pareja que se gusta, siento que me tiene que transmitir que se gusta.
1: Pero le tengo spoiler. Andy se va a quedar sola. Andy no es material para ser pareja.
0: ¿Quién es ella?
1: Andy es la protagonista.
0: Andrea se llama.
1: Ajá, ¿verdad? Andy.
0: Perdón, pensé en Andy.
1: Toy Story.
0: Ajá.
1: Ella no es material. Ella no va a durar
0: probablemente, con el chatillo. ¿Verdad? Ajá. Pero entonces eso sí estuvo así como...
1: ¿Ustedes ya vieron El Diablo Viste a la Moda, familia?
0: No, esa parte no me gustó. Lo demás está bien. O sea, lo demás está bien. Creo que me sigue gustando más la primera.
1: A mí me gustó como muy, muy bien para segunda parte.
0: y para como que actual, digamos, sí, ¿verdad?
1: Sí, claro.
0: Para
1: claro.
0: que actual. Ajá. Sí, solo esa parte siento que no, esa pareja no tenía química.
1: Hola, yo soy mamá de una nena de 3 años. Fui mamá a los 38, casi 39. Las fuerzas y la paciencia ya no dan
0: totalmente,
1: mucho.
0: Totalmente, te comprendo absolutamente.
1: Pero es lo mejor que me ha pasado. Y como anécdota, mi mamá criticaba mucho a una sobrina que era tremenda. Decía, es que la Gigi aquí, la Gigi allá. Muy tremenda. En fin, no ver a la pobre Gigi de lo tremenda que era. ¿Y qué cree? Mi hija es igual a esa Gigi.
0: Ajá.
1: Y ahora le digo, de tanto criticar a la Gigi, ahí te mandaron una.
0: Usted tuvo la culpa, mamá. Ya. Sí, miren, yo puedo ver en mi maternidad una diferencia bien grande entre mi primera hija y la última. En fuerzas.
1: Claro.
0: Si era otra mamá.
1: Sí, sí.
0: Era otra mamá. Así con la pena, mi hijita linda, hasta aquí llegó tu madre. Ya, sí, ya sí. No me da.
1: Sí, ¿verdad? Estoy de acuerdo.
0: Pero imagíneme a mí a los 21 años salir con mi hija a jugar a donde quisiera.
1: Claro.
0: Pero...
1: Oigan esto. Hola, buenos días. En San Marcos, de donde era mi mamá, conocí a una señora que... No, hombre, eso es mucho. Que tuvo 23 hijos. Pobrecita. Pasaba todo el tiempo embarazada.
0: 23.
1: Yo tuve a mi hija a los 36. Siempre soñé con una hija y me la estoy disfrutando desde hace 4 añitos.
0: Voy a hacer un cálculo.
1: Sí, claro.
0: Qué cosa.
1: Qué rollo.
0: Y ala, es que, ¿saben qué es lo que también? Hay un factor de salud en el cuerpo de la mujer, ¿verdad?
1: Ah, no, claro.
0: 23 claro. por 9. 207 meses. ¿Será cierto eso? No.
1: Pues sí, multiplico por 9, ¿no?
0: 23 por 9.
1: Ah, claro. Ese cuerpo, dando, y no sé si cuánto tiempo daba de mamar, no sé. Es mucho, familia.
0: Pasó 17 años de su vida embarazada.
1: ¿Sí?
0: Para tener 23 hijos.
1: Ala,
0: claro, si es, haga de cuenta que es un año por hijo, pues. Sí. Sí, me salen las.
1: Entonces son 23 años.
0: No puedes, pero son 9 meses. Ajá, así sí, como claro. que redondeando.
1: Pero entre la recuperación, María.
0: Tiene toda la razón. Ajá. Sí, sí, sí, sí.
1: Mellizos, hombre y mujer, los tuve a los 21. Ella ya es de 23 años, pero esa preadolescencia fue ¡ja! Gracias a Dios, bien, quieren tener hijos. Amo esa mesa llena. Eso es alegre. Yo hubiera querido una
0: mesa llena
1: de mis hijos si mi historia hubiera sido completamente diferente.
0: Claro.
1: Pero fui papá hasta los 39, claro. casi 40 años.
0: Yo creo que a Dios también le gustan las mesas llenas. Miren la última cena.
1: Sí.
0: Yo, me explico, es como un familión. Qué bonito.
1: Sí. Oigan, yo tengo una plataforma que se llama Studio Max, que es donde miro las películas. Y se ven geniales. Se ven en HD, es muy buena. Y ahí me miró las películas y ya estuvo esta. Estoy muriendo porque llegue He-Man y los Amos del Universo. Quiero verla.
0: Para verla ahí. Sí.
1: Porque ya no está en el cine. Yo siempre quise ser mamá de 2 niños y 1 adoptado. Y ahora soy mamá de 3 lindas nenas. La primera por adopción. La segunda y tercera por familia sustituta y en proceso de adopción, dice
0: mira,
1: Lore.
0: Mira. Wow. Mira.
1: Qué corazón. Le saluda Brenda. Gracias, dice. Un abrazo.
0: Hay una organización que se llama ACH que brinda muchísimos recursos y servicios para familias del corazón. Por si te interesa, búscala, se llama ACH.
1: ACH.
0: ACH, es bien bonito.
1: Perfecto. Ahí está. Bueno, familia, entramos a platicar de todo, ¿no? Todo porque yo dije que estoy chochando.
0: Sí,
1: todo porque dije
0: es que
1: estoy chochando.
0: Es que esta semana es muy random. Hablamos en un mismo programa.
1: Ya el lunes regresamos a nuestra programación habitual.
0: El lunes hay conteo.
1: El lunes ya hay conteo. Oigan,
0: el martes les voy a traer un librazo, mochis.
1: Me ha dado tiempo de hacer conteos también que les van a encantar.
0: Sí, pero estuvo rica nuestra semana random.
1: Es que miren, se siente con ustedes también el horario en el que salen, se nota que es diferente. ¿Cómo se nota cómo cambian las rutinas
0: sí.
1: con los chicos de vacaciones de medio año?
0: Sí, ya esperamos que la otra semana ya la mayoría creo que están de vuelta.
1: De hecho, creo que un gran porcentaje, Maya María.
0: ¿Cuándo vuelve Tatao?
1: El lunes.
0: El lunes, sí, pues.
1: El lunes. Ya ha estado levantando tardísimo. Qué rico, ¿no?
0: Ay, sí.
1: Ay, sí. Qué bien. Mil gracias, Mayita. Sí, pertenezco a Corazones Fértiles con Asha y Sarita.
0: Ay, qué alegre. Yo voy a ir a la cumbre.
1: ¿De Santa Elena?
0: No, de ACH. Ah, ok. Qué alegre, qué bueno, qué bueno.
1: Mamá de dos varones, los amo con todo mi corazón y súper agradecida. También me vi de mamá de una muñequita. Alguien me dijo, Dios sabe lo que necesitas y feliz por ello.
0: Sí, total, Dios sabe.
1: Bueno, quiero terminar con estos dos mensajes que están aquí. Jóvenes, Francisco y Maya, soy Denis. Tengo dos hijos, una niña de 6, un niño de 8 y yo tengo 48. Y la paciencia y las fuerzas ya no me dan mucho, pero los disfruto mucho. Buen día, Patojo, sí estoy de acuerdo.
0: Tan linda la gente, mire, estoy viendo mi Instagram. ¿Qué encuentro yo en mi Instagram? El bar.
1: Ferran Torres.
0: El bar. Ay, ay, ay.
1: Yo tengo un miedo, familia. Tengo un miedo desbloqueado.
0: Ajá.
1: Rodrigo ya empezó a gatear.
0: Ah, sí.
1: Pues. Tengo un miedo desbloqueado. Porque este cuerpo, antiguos espíritus del mal, transforme en este cuerpo decadente. Va a tener que andar detrás de ese niño, Maya María.
0: Esa casa tiene que estar a prueba de bebé.
1: Sí, es cierto. Sí, tengo un miedo. Ya lo dije. Ahí está. Bueno, familia, ahora me la han pedido mucho porque siempre hablamos sobre ella. Dicen que si la ponemos completa, ahí está.

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1: Todo llegará. Oigan, nos vamos.
2: Nos vamos, mi gente. Miren, damos por finalizadas
1: la semana random.
2: Las semanas random.
1: Las dos semanas random.
2: Las dos semanas random de este año. Se acabaron.
1: Se acabaron. El otro año. La otra semana vuelve los libros, vuelve con Teo, vuelve el jueves de
2: Ay, sí.
1: Ahí estamos. Y vuelven los chicos a colegio.
2: Sí, qué bueno. Pero qué rico.
1: Debería ser ilegal que los chicos regresen a colegio mientras hay mundial.
2: ¿Cuándo les queda? Sí, les quedan dos semanas.
1: ¿Sabe
2: sí,
1: que en México hubo una polémica? No sé si al final lo quitaron o no. Pero los encargados, el Ministerio de Educación de México, no sé cómo se llama,
2: ajá,
1: había dicho que las vacaciones empezaban antes o después por el mundial. Y no, la gente ofendida, porque cómo era posible, no sé en qué pararon.
2: O sea, antes o después por el mundial. O sea, que estuvieran estudiando mientras el mundial estaba.
1: Por ejemplo, iban a adelantar la entrada de vacaciones para que pudieran disfrutar todo el mundial los chicos, por ejemplo.
2: Ah, ya.
1: Entonces lanzaban ofendidos y que no sé qué, y con justa razón.
2: Claro.
1: Porque salieron diciendo, ¿qué tiene que ver una cosa con la otra? Ajá. Pero al final uno dice, pues, podría cuadrarse.
2: ¿Saben que sí?
1: ¿Qué
2: manda? Yo recuerdo en mi tiempo que fui maestra en varios colegios, que me tocó algún mundial, y era así como que le dejaban a veces al maestro, no, es que el director dijo que si el maestro autorizaba, sí podíamos ver el partido, mis, y todos con sus caritas suplicantes, tío, va, miremoslo. Sí, me recuerdo alguna vez, a ver, bueno, veamos este partido. Y alguna vez, que yo no, a ver, yo no estaría de acuerdo con que suspendamos las clases para que vean el mundial, pero hay partidos que vale la pena que todo el mundo vea.
1: Sí.
2: Y hasta sacarlos al, ajá, ya sabe cómo va, vamos a ver todos juntos. Y cabal a la hora del mundial, pero todo el mundo bien. Y creo que los chicos responden bien a ese tipo de estímulos.
1: Claro.
2: Yo recuerdo un colegio en donde hubo un partido así como, este es un partido esperado, ese lo vamos a ver todos en el gimnatorium. ¡Qué alegre!
1: Oiga esto, el gobierno de México ha implementado la suspensión de clases y el teletrabajo en distintas sedes mundialistas, como Ciudad de México y Monterrey, durante fechas claves de la Copa del Mundo 2026. Estas medidas preventivas coordinadas con la SEP y los gobiernos locales buscan reducir la congestión vial y facilitar la movilidad.
2: Esa es la causa.
1: Es que
2: miren las calles.
1: Aloncho, esa fue la propuesta de los maestros después. Dijeron, no suspendamos el mes, suspendamos los días de partido. Eso tiene más
2: claro,
1: sentido.
2: Claro, claro. Y fíjese que hablar de que por el tráfico y las vías y todo eso, claro que tienen sentido. Si miramos, y por ejemplo, sobre todo los de mediodía, Chempo, cuando los partidos empezaban en la mañana o los de mediodía, claro que tienen sentido.
1: Supongamos que Guatemala hubiera ido al mundial. Y supongamos que hay una medida que dice, hoy juega Guate. ¿Cuántos partidos va a jugar Guatemala en el mundial? 3. Esos 3 días vamos a hacer como teletrabajo o vamos a suspender clases. Tampoco estaría de locos. Es una vez en la vida.
2: Yo no suspendería las clases, pero pondría a los chicos a ver el partido.
1: Sí, imagínate que Guate juega a las 10.
2: Sí, pues bueno, miramos de 10 a 11 y media.
1: Pues eso decían en México cuando sacaron eso. Dicen, si quieren suspendamos el día del partido. Son 5 partidos, solo sí, son 5 días que se pierden, no el mes entero.
2: Sí, no. Yo no suspendería la clase, pero me aseguraría que viéramos el partido, por supuesto. Estamos en el mundial.
1: Nos vamos, Maya María.
2: Mi gente linda, se acaban las semanas random, pero la próxima semana arrancamos con todo. Aquí los esperamos.
1: ¿Qué partidos son de hoy? Ahora les decimos.
2: Egipto contra Australia.
1: Al mediodía, a las 12, Maya María.
2: Sí.
1: Egipto contra Australia a las 4 de la tarde. Argentina, Cabo Verde. Y a las 7:30 de la noche, Colombia gana.
2: En el nombre.
1: Va con Chamfli.
2: Colombia gana.
1: Repito, Australia contra Egipto a las 12. Argentina, Cabo Verde a las 4 de la tarde. Y Colombia gana a las 7:30 de la noche. Desde las 4 de la tarde, si saben contar, no cuenten conmigo. Nos vamos, los queremos un montón, les mandamos un fuerte abrazo.
2: Que pasen un buen fin de mi gente linda. Un abrazote.

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0: Bienvenidos hermanos a su programa Juan Pablo II nos enseña. Vamos a colocar este programa en las manos del Señor y lo hacemos juntos en el nombre del Padre, del Hijo y del Espíritu Santo. Amén. Señor, te amo, gracias por tu amor, por tu misericordia infinita, por la oportunidad que nos das de poder acercarnos a través de este medio y poder conocer un poco más de ti. Permite, Señor, que este programa que vamos a escuchar sea de bendición en nuestra vida, que toque lo más profundo de nuestro corazón y que nos ayude a transformarnos cada día más en mejores hijos tuyos. Bendito y alabado seas tú que vives y reinas por los siglos de los siglos. Amén.
1: Yo me ponía a pensar frente a mi computador de qué hablarles hoy o de qué dejar hablar a Dios hoy a través de su palabra. Y me ponía a pensar porque lo he visto con mis ojos, porque lo he experimentado, que el mundo de hoy tiene una gran enfermedad. El mundo de hoy está enfermo de rabia y de intolerancia.
0: Y decir reinas por los siglos de los siglos. Amén.
1: Yo me ponía a pensar frente a

enfermo de rabia y de intolerancia. Todo mundo tiene rabia. Todo mundo busca sacarse el clavito con todo mundo. Y entonces, amigos, nosotros que queremos cambiar, nosotros que queremos apostarle a la conversión, nos agarramos de Dios para que sea Dios el que nos ayude a vencer eso, porque hacemos parte de este mundo que se enoja y que también maltrata con sus enojos. Y entonces vamos a pensar hoy en esta realidad que a todos nosotros de una u otra manera nos confronta. Todos nosotros en algún momento nos hemos salido de la ropa. Todos nosotros en algún momento con nuestra forma de actuar y nuestra manera de hablar le hemos hecho al otro experimentar angustia y dolor. Todos nosotros en algún momento hemos querido venir a la vida del otro con una actitud de desquite y que sepa quién soy yo. Y a veces ese enojo es evidenciado por un marcar el territorio para mostrarme más fuerte que el otro. Por eso vale la pena entender cómo desde la psicología el enojo puede ser una respuesta a situaciones que se perciben como una amenaza a la seguridad, el bienestar o los valores personales. Entonces aparece el miedo como un mecanismo de defensa. Cuando siento en riesgo algunas cosas en mi vida. Desde la Biblia, el enojo es la expresión de una ruptura en la armonía interna. Algo se rompe por dentro. Y esto sucede casi siempre cuando hay una desconexión con el trascendente, es decir, con Dios. Si nosotros supiéramos las dimensiones negativas del enojo, empezaríamos a trabajar desde ya por tener un poco más de dominio y control. La Biblia, en el libro de los Proverbios, nos va a enseñar que la ira incontrolable perjudica tanto a la persona que la siente como a quienes lo rodean. Aunque la ira puede estar justificada en algunas ocasiones, la Biblia dice que quienes tienen con frecuencia arrebatos de cólera no obtendrán la salvación. Escuchen y detengámonos un momento en lo que dice ahí. Perjudica tanto a la persona que la siente como a quienes la rodean. Como con el enojo, la ira y la rabia, no solamente pongo en riesgo mi paz, mi tranquilidad, mi salud, sino que deterioro la salud y el entorno, la vida de los que están conmigo. Y vale la pena caer en cuenta de estas cosas, porque a veces consideramos la ira, el enojo como una realidad normal de nuestra vida. El enojo destruye la obra de Dios. El enojo destruye la obra de Dios, lacera gravemente la convivencia y crea entre las personas un camino de desconfianza. Allí donde hay enojo, uno no se siente cómodo. Allí donde hay enojo, uno no se siente tranquilo. Allí donde hay enojo, uno no se siente seguro. Cuando hay enojo en una casa, en un equipo de trabajo, en una empresa, y no me refiero a esos enojos esporádicos, me refiero a esas personas que siempre están enojadas.

Adams. Se hiere la comunión, se lastima la fraternidad y se fortalece la desconfianza. ¿Cómo confiar en alguien que siempre está enojado? Por eso, queridos amigos, uno va descubriendo que existen personas graduadas con honores en el arte de hacerle doler la vida a los demás, profesionales. Yo no sé dónde estudiaron, mentiras que sí sé. Sí sé. Estudiaron en la escuela de la prueba y del dolor. Y no fueron capaces de salir de ahí. Graduados con honores, summa cum laude. Y a todo mundo le hacen doler el alma y la vida. Por eso detengámonos un momento en la palabra que acabo de proclamarles. Pero yo les digo, si uno se enoja con su hermano, es cosa que merece juicio. Escuchen la radicalidad de la palabra. Es que yo no me estoy enojando con el perro, yo no me estoy enojando con el gato, yo no me estoy enojando con el nochero, me estoy enojando con la persona. Desde el comportamiento humano es normal, amigos, es normal experimentar molestias, incomodidades, cosas que nos desagradan. Eso es tan humano. Lo que no es normal, y escúchenme esto, es normal que usted se enoje, pero lo que no es normal es perder el control sobre esas situaciones que reclaman de nosotros un poco de cordura. Hay dos maneras de asumir una situación. ¿La asumís con control o la asumís desde el descontrol? En la Biblia, enojarse con alguien lo hace digno de un juicio. Escuchen eso, tan grave es enojarse con alguien que dice la palabra de Dios es llevado a un juicio. Es decir, se le va a imputar con rigor su falta de control. Por eso cuando nosotros nos hablan del juicio de Dios, se nos dice que el juicio de Dios va a ser en el amor. Es decir, en la manera como fuiste capaz de sobrepasar estas cosas. Al atardecer de la vida seremos examinados en el amor. El enojo, ese que todos hemos experimentado, ese con el que hemos causado tantas lágrimas, ese con el que hemos causado tanta división, ese con el que hemos hecho incomodar a nuestras madres, a nuestros padres, a sus hijos, ese enojo denota en la persona su falta de moderación, de equilibrio, de madurez y de conversión. Ninguna persona podría decir, es que yo soy así. Pasaste por la vida lleno de enojos, de rabia, de ira, fregándole la vida a todo mundo y te vas a morir así. No, yo no soy así. Yo le voy a apostar a la conversión en mi vida, porque con esto me he causado mucho dolor y le he causado mucho dolor a todo mundo. Hay personas a las que uno le tiene miedo por su manera de comportarse frente a una situación adversa. No controlan en el enojo. Se salen de la ropa. Pierden la capacidad de manejar con moderación y altura esa situación que se presenta. Dice la palabra: el que ha insultado a su hermano merece ser llevado ante el Tribunal Supremo. Padre, ¿qué son los insultos? Los insultos son el vaciamiento que tiene una persona de todo lo que abunda en su corazón. A veces vale la pena hacer un ejercicio frente a la persona que está sulfurada, frente a la persona que está vaciada, frente a la persona que no para.
quedarse uno mirándolo a los ojos y descubrir que esa persona se está desocupando de todo lo que hay en su interior. Su interior está lleno de rabias contenidas, su interior está lleno de dolor, de angustia, de maldad, de tristeza, de cosas que no ha podido superar. Y por eso los insultos ponen en evidencia y revelan todo lo que subyace en el interior de una persona. Esa persona que parece picada de alacrán todo el tiempo, esa persona tiene que tener algo adentro, algo guardado, algo que no ha podido sacar. Y va buscando por la vida a quien descargarle su dolor. La persona quebrantada por dentro busca liberarse con los demás de todo lo que ha venido cargando con dolor. Pareciera que le gritara al otro: ayúdame a cargar esto que tengo. Dice la palabra: si lo ha tratado de renegado de la fe, merece ser arrojado al fuego del infierno. Miren, amigos, la gravedad de uno levantarse contra una persona. Hay personas que le van pegando una jugada al otro así porque sí. Hay personas que creen que la verdad es más verdad si se grita. Levantarse contra el hermano. Levantarse contra el hermano que es creación de Dios, hechura de sus manos, dice la palabra, lo hace merecedor del infierno. Amigos, es que no es normal que yo me encuentre a una persona y le pegue una vaciada y le haga ver cuántos son cinco. Eso no es normal, padre, pero eso pasa. Claro, nosotros lo normalizamos, al otro lo tratamos como nos da la gana, pero no es normal. Porque, padre, no es normal, porque si yo descubriera en el otro la imagen de Dios, hechura de Dios, creación de Dios, yo tendría que acercarme a esa persona con respeto. Es increíble cómo se ha desarrollado una cultura del cuidado de los animales y me encanta. Pero que haya más cuidado de un perro que de una persona. Que haya más cuidado de un perro que de una persona. Llama la atención en este texto la gravedad de llamar a alguien renegado de fe. ¿Cuántas veces llegamos a la vida del otro interrogando la forma como el otro vive su experiencia de Dios? Usted no tiene que metérsele en la vida a nadie. Usted no tiene que metérsele en la vida a nadie. Y si el otro junta sus manos para rezar o las tiene en el bolsillo, él sabrá de qué manera está buscando a Dios. El otro es tan sagrado que la única forma que puedo acercarme a él es descalzándome. Haga un esfuerzo grande, de tus labios no vuelve a salir una agresión para nadie. Vos no vas a volver a tener gestos de incomodidad, gestos con los que le haga sentir al otro que no vale nada. A veces la vida le da a uno lecciones. Una vez iba yo por Industriales manejando y se me atravesó una señora y yo en mi humanidad le dije: vieja y huetantas, bajo el vidrio, y me dijo: padre, me disculpa. Y me pasó por aquí también cerquita: padre, me disculpa. Nos tenemos que controlar, amigos. Nos tenemos que controlar. Deme una razón, padre. El otro es creación de Dios, hechura de sus manos, hecho a imagen de Dios.
Vos mostrás lo que sos, tu grandeza, cuando al otro lo tratás como te gustaría que te trataran a vos. Aprende a huir de esos espacios de confrontación donde se coge la vida del otro para volverla nada. Cuando uno escucha esto, a uno le da ganas de querer al mundo, hombre. De querer al mundo, de querer a todas las personas, y a mí no me vas a volver a encontrar para pelear, porque para pelear se necesitan dos, y yo desde que conozco al Señor no quiero pelear con nadie. Miren, amigos, esto, qué peligro tan grande los que caminamos en las cosas del Señor. Padre, ¿por qué peligro? Porque tenemos una gran tentación. ¿Cuál tentación, Padre? Van caminando los discípulos con Jesús y no lo quisieron recibir en una casa. Y dos de ellos, Santiago y Juan, caminan con Jesús como nosotros. Es que mire qué tentación tan grande. Dos de ellos le dijeron a Jesús: Señor, ¿quieres que mandemos bajar fuego del cielo que los consuma? Que caiga candela y acabe con esta gente, hombre. Y a veces somos así. A veces ustedes y yo, los que estamos en las cosas del Señor, los que estamos en un grupo parroquial, los que estamos en un movimiento, los que hacemos parte de Maús o de Lazos de Amor Mariano o de yo no sé dónde estamos, a veces somos así, cogemos la vida del otro y la queremos volver candela. Es una tentación muy grande, queridos amigos. Somos los primeros invitados a moderarnos, a guardar silencio, a asumir una postura de dominio y de control. ¿Para qué, Padre? Para que los demás lean en mí a Jesús. Para que los demás lean en mí a Jesús. Amigos, eso se va alcanzando con el tiempo y con los años. Me acuerdo en Pacheli, mi primera parroquia hace 24 años. Puse una lámpara y un señor me dijo: ¿la quita o la quito? Y le dije: entonces, ¿qué? ¿Cómo es? Pues venga, ¿cómo es? Pero uno va aprendiendo con los años. Ahora hay que decirle: venga, pues quitémosla entre los dos, venga, subámonos. Uno va aprendiendo eso con los años y uno se va convirtiendo. Miren, amigos, cuando el corazón está lejos del Señor y uno va aprendiendo desde la palabra, Padre, yo voy cayendo en cuenta entonces qué es lo que le pasa a mi pareja, a mi matrimonio, qué es lo que pasa en mi vida, o qué es lo que pasa en mi parroquia o en mi trabajo. Uno va aprendiendo. Cuando el corazón está lejos del Señor, somos los más grandes destructores. Cogemos la vida del otro y a mí no me importa quién está ahí, no me importa. Lo quiero sacribillar, lo quiero volver nada. Cuando el corazón está lejos del Señor, el otro se convierte para mí en una amenaza. El otro es amenaza. Y si el otro es amenaza para mí, buscaré la manera de sacarlo del camino. Cuando el corazón está lejos del Señor, ejerzo el rigor de mis acciones y de mis palabras. Y eso lo hago con la brusquedad más grande, que el otro se resienta y sepa quién soy yo. Un corazón lejos del Señor busca en todo momento sacar al otro del camino. Ustedes y yo hemos sido víctimas de eso, pero también con nuestra forma de ser a muchos le hemos hecho sentir eso. Por eso va aprendiendo uno, queridos amigos, que hay que tenerle miedo a una persona rota que no quiere restaurarse a los pies de Jesús. Esa persona irá por el mundo rompiendo a los demás. Téngale miedo a una persona rota.
Pero mire lo que pongo ahí, que no quiera, porque muchos de nosotros estamos rotos. Pero que no quiera restaurarse, téngale miedo, porque esa persona va a ir por todas partes dañando, rompiendo, haciéndole sentir al otro el dolor que lleva en su interior. Padre, yo me veo reflejado en eso, porque Padre, yo no me logro controlar. Y en mi casa, Padre, yo me hago sentir. Y con mis hijos yo pierdo los estribos, Padre. Y a mi esposa o a mi esposo también los he tratado mal. Dígame, Padre, ¿yo cómo puedo empezar a trabajar en eso? Tengo ese pecado, Padre, tengo ese vicio, tengo esa situación en mi vida personal. Y entonces hay una manera muy linda, y nunca se le va a olvidar a usted esto: aprender a redescubrir al otro como un don. Qué cosa tan bella. Redescubrir al otro como un don. Redescubrir la persona como un don. El otro es un regalo que merece ser cuidado con amor, con detalles y con dedicación. Yo lo veía como un problema, yo lo veía como un obstáculo a mi realización, yo lo veía como la persona que me lastimó, pero un día después de que volví a Dios, lo empecé a mirar como un regalo. ¿Usted se ha puesto a pensar eso? Que el otro tiene corazón, que el otro es persona, que el otro tiene sentimientos, que el otro merece un buen trato, que el otro merece amabilidad. Pero a veces, Joche, con los marranos, yo cojo al otro y lo trato como me han tratado a mí. Escuche esto tan lindo. El otro, el que está a mi lado, con el que me encuentro, con el que tropiezo, con el que escucho una charla, con el que vengo a misa, con el que voy a caminar o al gimnasio, con el que voy al centro comercial, el otro tiene un propósito. ¿Cuál propósito, Padre? Ha sido puesto en mi camino para ayudarme a alcanzar mi felicidad y mi salvación. El otro no pudo haber llegado gratuitamente a mi vida. Y a veces llegan personas con cosas muy acertadas, pero a veces llegan personas haciéndonos doler un poquito, y también Dios ahí está trabajando nuestra felicidad y nuestra salvación. Ahí nos puede estar fogueando. No se le olvide nunca esto. Si yo a mi lado tuviera un ángel, pero gracias a Dios no, qué pereza. Uno ahí con el Santísimo expuesto todo el tiempo, qué pereza. El otro es humano, con el que salgo es humano, se equivoca, puede decir cosas malucas, puede decir cosas bonitas, se puede caer, puede llorar, y esto significa que se puede equivocar y merece el regalo de ser perdonado. ¿Les parece muy lindo eso? Qué pereza, donde yo saliera aquí y viera este gentío con alas aquí. Todo mundo, uno que les dice a ustedes con alas, no, humanos, hombre soy, homo sum etniquil humanime alien un puto, hombre soy, y nada de lo humano me es extraño, decía un filósofo, nada de lo humano me es extraño, a mí no me escandaliza nada, a mí lo único que me escandaliza es que nadie quiera ser mejor persona todos los días. El otro es humano. Esto significa que se puede equivocar y merece el regalo de ser perdonado. Necesitamos noviazgos que aprendan a entender su noviazgo como un caminar juntos para conocerse, descubrirse, sembrar la semilla del amor, y no para hacer de los enojos su fortaleza. Hay novios que viven peleados todo el tiempo. Es más lo que pelean, hombre, que lo que se quieren. Es más lo que pelean que lo que se quieren. Necesitamos noviazgos fortalecidos en el respeto. Siembren la semillita del amor y empiecen a cuidarla.
Necesitamos matrimonios que se unan para cuidar y preservar el amor ya maduro, para ayudarse mutuamente y no para lastimarse. Yo no me casé con vos o no me fui a vivir con vos para que me hicieras la vida imposible. Nadie tendría por qué quedarse al lado de alguien que con sus enojos me está robando la esperanza. Salga corriendo de ahí, ese no es su lugar. Tiene que ser uno muy tonto para quedarse ahí uno chupando guasamalleta todo el tiempo, ¿sí o no? Yo no sé qué es eso, pero... Mire, en la familia somos invitados a cuidar los detalles. Cuidar los detalles de la familia, es su familia. No es la familia prestada, alquilada, no es la familia del vecino, es la suya. Cuidar los detalles, la armonía, evitando con palabras y acciones fracturar la sana convivencia. En mi casa yo no vuelvo a pelear. ¿Para qué voy a pelear, hombre, si voy a terminar lastimando la gente que yo más amo? ¿Para qué? Con los amigos. Mire, con los amigos, cultivar un respeto capaz de traducirse en tolerancia. El otro tiene derecho a ser lo que es y lo respeto en la diferencia. Descubrir al otro como un prospecto de hermano y ayudarle a crecer, nunca disminuir. Ayudarle a crecer, nunca disminuir. Amigos, ¿por qué Dios puso a nuestro lado algunas personas? Las puso para sanarles las heridas y no para hacerles doler el corazón. Si Dios te regaló una mamá, que a veces no es fácil, no te la regaló para hacerle doler el corazón, te la regaló para que vos, hijo, le sanéis las heridas del camino. Si Dios te regaló un hombre, un esposo, no es para que le causes dolor y le hagas doler el corazón. Es para que le sanéis las heridas del camino. Si Dios puso a tu lado unos hijos, y unos hijos que no son fáciles, no es para hacerles doler el corazón, es para ayudarles a sanar las heridas del camino. Y por eso, dice la palabra, que lo mejor que podemos hacer en el camino es reconciliarnos. Reconcíliate pronto con tu adversario mientras vas con él por el camino, no sea que tu adversario te entregue al juez y el juez al alguacil y seas echado en la cárcel. Hay que tratar al otro bien en el camino, mientras la vida nos regala la oportunidad de estar ahí. Cierra tus ojos. Con tus ojos cerrados, te vas a preguntar a qué me trajo el Señor hoy aquí. ¿A qué me trajo el Señor hoy aquí? Y la respuesta la tiene usted. Yo he tratado muy mal a la gente. Incluso soy reconocido o reconocida como una persona no agradable. Ya la gente me señala y me conformo con decirles: yo soy así. Usted es así, pero podría ser mejor. La Biblia habla del que trata mal al otro con una condena de infierno.
porque estás tratando mal la creación de Dios. Señor Jesús, ayúdame a ser mi amigo del silencio. Ayúdame a no tener que decirlo todo. Ayúdame a no tener que hablar siempre. Ayúdame a no tener que responder. Ayúdame incluso a vencer la vanidad, que cuando digan algo de mí que no me gusta, yo sea capaz de acogerlo con amor. Qué bueno decir que en una hora santa del 4 de junio del año 2025 yo dejé en el templo guardado el hombre enojado y me fui para mi casa diferente. Tu pareja merece descubrirte renovado, transformado. En tu casa merecen recibirte con una actitud distinta. ¿Qué le pasó a esta persona? ¿Qué le pasó? ¿Qué le pasó? ¿Que cambió? ¿Que Dios le tocó el corazón? Y que entendió que las personas nos fueron regaladas para quererlas, para consentirlas y no para maltratarlas. Señor Jesús, nos ponemos esta noche en tus manos y te pedimos que nos concedas a todos nosotros la gracia del buen trato para los demás.

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